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3: Ya son las 6 de la tarde. Bienvenido y gracias por seguir escuchando Amor 95.3, solo música romántica. Yo soy Melanie Garza y en esta hora tendremos un ejercicio de decreto, pero sí precioso, para llevarnos una enseñanza de parte de Dios, la vida, el universo, afianzar una creencia, una conclusión saludable y ver la vida con otros ojos. Estas afirmaciones cada día tienen el propósito de que te relajes, veas la vida diferente, te calmes un poco, te tranquilices y sueltes eso que llevas cargando hace mucho tiempo. La afirmación de hoy está poderosísima y tendremos una conversación divina que espero te sirva y llegue a tu vida en el momento correcto. Yo soy Melanie Garza y te sigo acompañando hasta las 9 en Amor 95.3.

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Con mucho cariño, hoy te quiero compartir una plegaria hebrea. Divina, ¿eh? Preciosa. Hay una antigua plegaria hebrea que tiene un mensaje, al menos a mi parecer, maravilloso. Es como si yo te deseara algo y quiero deseártelo en Amor 95.3. Dice así, que tus despertares te despierten y que al despertarte el día que comienza te entusiasme y que jamás se transformen en rutinarios los rayos del sol que se filtran por tu ventana en cada nuevo amanecer y que tengas la lucidez de concentrarte y de rescatar lo más positivo de cada persona que se cruza en tu camino. Y que no te olvides de saborear la comida detenidamente, aunque solo sea pan y agua. Que puedas encontrar algún momento en el día, aunque sea corto y breve, para elevar tu mirada hacia lo alto y agradecer por los milagros cotidianos de tu vida. Por salud, por ese misterioso proceso que tienen las cosas para al final resolverse, aunque no siempre sean sencillos. Deseo que logres expresar el amor que sientes por tus seres queridos y que tus abrazos verdaderamente abracen, que tus besos verdaderamente besen porque estás consciente viviéndolo en el presente y que los atardeceres no dejen de sorprenderte, que nunca dejes de maravillarte y que llegues cansado pero satisfecho al anochecer porque realizaste tareas que te enorgullecen durante el día. Y deseo que tu sueño sea calmado y reparador y sin sobresaltos. Y deseo que no confundas tu trabajo con la vida, ni tampoco el valor de las cosas con su precio. Y que no te creas más que nadie, porque solo los ignorantes desconocen que no somos más que polvo y ceniza. Y por supuesto que no te olvides ni por un instante que cada segundo de la vida es un regalo, es un obsequio, y que si fuéramos realmente valientes, bailaríamos y cantaríamos y nos alegraríamos sin ninguna vergüenza. Deseo que realices un homenaje a tu vida todos los días y que la vida te bendiga de vuelta de la misma manera. Y no sé qué quisieras decir para cerrar, si amén, o hecho está, o lo recibo, o lo creo, pero te regalo con mucho amor esta plegaria hebrea. En Amor 95.3, solo música romántica, y escúchame en línea en iHeartRadio.

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2: Hola, ¿qué tal? Es un gusto acompañar tu camino. Vamos con más.
3: Aviso.
2: Manifestantes cierran Avenida Central a la altura de Río de los Remedios con dirección a Ciudad Azteca. Su alternativa, Periférico, Circuito Exterior Mexiquense y la vía Adolfo López Mateos.
3: Mucho tráfico.
2: Se complica Primero de Mayo. Esto desde Periférico hasta Gustavo Vaz. Boulevard Picacho Ajusco con mucho tráfico entre Periférico y Tecal. Conscripto complicado también desde Boulevard Pípila hasta Periférico.
3: Ligera carga.
2: En Avenida de las Granjas entre Eje 3 Norte, Avenida Cuitláhuac y Eje 4 Norte. Calzada México Xochimilco con carga que avanza desde Periférico hasta Viaducto Tlalpan.
3: Buen avance.
2: Y nada nos detiene en Canal de Miramontes, entre Calzada Tasqueña y Río Churubusco.
3: Clima.
2: 23 grados. Además, conduce con precaución. Llueve en varios puntos de la ciudad. Yo soy Mariela y estás en compañía de Amor 95.3.
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Hoy me encantaría recordarte con amor que todo lo que sucede en tu vida tiene sentido. Hace un momento yo les regalaba una plegaria muy antigua que tiene un deseo. Es como si yo deseara muchas cosas para tu vida. Y deseo que no dejes de sorprenderte. Y deseo que no dejes de disfrutar los pequeños momentos. Y deseo que las complicaciones no te tumben. Y deseo que no pierdas la esperanza. Y deseaba muchas cosas. Lo recibíamos juntos. Estaba divina. Y ahora, tomando en cuenta todo lo que deseo para ti, también quiero recordarte que dentro de mi corazón deseo que nunca olvides esto y repítetelo las veces que sea necesario. Las veces en las que digas, ¿por qué me pasa esto a mí? ¿Por qué se me complican las cosas? ¿Por qué las cosas no se me dan? ¿Por qué he tenido tantas broncas últimamente? ¿Por qué el dinero está faltando? ¿Por qué? Bueno, repítete. Y no para que te engañes a ti mismo, sino para que encuentres paz. Todo lo que pasa en mi vida tiene sentido. Porque la vida no se equivoca. Y no sé si creas en Dios, o en la Virgen María, o en Jesús, o en el destino, o en el universo, que ahora está también muy, no de moda, porque siempre ha sido una creencia espiritual, pero que es recientemente de las más conversadas. No sé en qué creas, pero ese ser en quien crees, ese ser supremo, no se equivoca. Y aunque a veces duela, hay una razón para que atravieses eso. Todo lo que sucede en tu vida tiene sentido. Cada paso, cada silencio, cada espera forman parte de un propósito mayor. Y nada ocurre al azar. Incluso lo bueno no ocurre al azar. Que te topes con buenos compañeros de trabajo no ocurre al azar. Que tus hijos sean muy amorosos no ocurre al azar. También todo tiene que ver con lo que tú has sembrado en los demás. Lo bueno y lo malo. Todo tiene que ver con lo que hemos construido, lo que dejamos en otros. A veces no se trata de entender por qué me pasa esto a mí, sino de confiar en que ese plan invisible va a guiarte. Todo tiene sentido, incluso cuando mi alma no lo ve, todo tiene sentido. Regreso para vivir juntos un ejercicio de decreto. Espero lo disfrutes a mi lado, aquí en Amor 95.3, solo música romántica, y escúchame en línea en iHeartRadio.

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2: Hola, hola, ¿qué tal? Ya de regreso con más información.
3: Aviso.
2: Hoy hay lucha libre a las 7:30 de la tarde, así que considera afectación vial en inmediaciones de la Arena México. Usen como alternativa Paseo de la Reforma y Eje Central.
3: Mucho tráfico.
2: Avenida Revolución, complicado entre Viaducto y San Antonio. Constituyentes a vuelta de rueda desde Avenida Bosques hasta Prolocación Paseo de la Reforma. Lento Insurgentes entre Amado Nervo y Eje 1 Norte.
3: Ligera carga.
2: En Doctor Vértiz entre Concepción Beistegui y Avenida Emperadores. Avenida México Coyoacán con carga que avanza desde Avenida Popocatépetl hasta Río Churubusco.
3: Buen avance.
2: Y nada nos detiene en Insurgentes. Entre Avenida Universidad y Periférico.
3: Clima.
2: Nos mantenemos en 23 grados. Yo soy Mariela y estás en compañía de Amor 95.3.
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Quiero que tú y yo tengamos nuestro ejercicio de decreto. ¿Le entras conmigo? Bueno, súbele a tu radio. Ponemos una mano en el pecho, otra mano con la palma hacia el cielo. Y quiero regalarte esta frase que la repitas conmigo como si fuera una realidad. Di conmigo, todo en mi vida tiene un sentido. Incluso cuando mi alma no lo ve. Incluso cuando me siento agobiada o agobiado. Incluso cuando parece que no hay esperanza. Incluso cuando creo que las cosas no se van a dar. Hoy decido creer que todo tiene un sentido. Porque la vida siempre actúa en silencio a mi favor. Dilo conmigo. La vida siempre actúa en silencio a mi favor. Lo creemos juntos en Amor 95.3, solo música romántica, y escúchame en línea en iHeartRadio.

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3: Bienvenido, ser humano maravilloso, a la mejor hora que tiene Amor 95.3, solo música romántica, o al menos eso decimos los y las incondicionales de Luis Miguel, que amamos la música del Sol de México. Yo soy Melanie Garza, te mando un abrazo muy fuerte a la distancia, y arrancamos una vez más la hora de Luis Miguel, que como siempre tiene la oportunidad de que tú pidas la canción que tú quieras escuchar, claro, a través del buzón de la hora de Luis Miguel, y es muy sencillo. Solo entra a la aplicación de iHeartRadio y en el botón rojo de micrófono que aparece cuando nos escuchas, Amor 95.3, ahí puedes dejar notas de voz y puedes pedir la canción que quieras. O al Facebook, Melanie Garza en Amor, o al Instagram, arroba soy Melanie Garza. Y es muy sencillo, solo solicito que ustedes nos ayuden a que esta noche sea más especial contándonos por qué esa canción que quieren escuchar es tan importante para ustedes. Sí, cuéntenos el chisme, el drama, la historia detrás de esa canción. ¿La bailaste con alguien en tu juventud? ¿Se la dedicaste a una exnovia? No sé, hoy celebras un aniversario con el amor de tu vida y esa es la canción que bailaron en su vals, la cantaba tu abuelita, no sé, lo que tú quieras, pero compártenos. Porque esta canción es tan especial, importante o hermosa para ti. Yo los escucho y los complazco en Amor 95.3. Solo música romántica y escúchame en línea en iHeart Radio. Y la primera canción siempre la escojo yo. Esto es Cuando Vuelva a Tu Lado, sonando en la hora de Luis Miguel, a través de Amor 95.3. Buenas noches, buen camino, soy Melanie Garza. Te abrazo a la distancia incondicional.

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2: Hola Mel, bonita noche, espero te encuentres bien. Me gustaría que pusieras Nos Hizo Falta Tiempo. Creo que es una canción que con la que me identifico actualmente, de esa relación que pues creo que ambos, y no más que ella, creo que le hizo falta tiempo para que se diera cuenta que fue mi vida entera. Pero en fin. Bonita noche, saludos desde Monterrey, Nuevo León.

0: Sigues escuchando La Hora de Luis Miguel en Amor 95.3, solo música romántica, y escúchame en línea en iHeartRadio. Sus notas de voz al aire, por supuesto, gracias por dejarme sus audios a la aplicación nueva y mejorada de iHeartRadio. A mí me emociona mucho que de verdad me permitan conocerlos, que echemos mitote juntos. Me encanta saber que no estoy sola en esto de hacer despapalle en La Hora de Luis Miguel. Y además, las canciones que piden aquí entre nos, tengo que admitirlo, no por Barbera, no porque estén ustedes aquí conmigo, pero son muy buenas. Tienen buen gusto incondicionales. Pues claro, nos gusta el Sol de México, ¿no? Vamos a escuchar la petición que llega al Tollback de la aplicación iHeartRadio, que recuerden, tiene nuevas herramientas, está mejorada. Yo les sigo echando flores. Hola, buenas noches.
1: Amiga, ¿qué tal? Muy buenas noches.
0: Buenas.
1: Número uno, te felicito por tu programa. Oh, me encanta.
0: Divino.
1: Te habla Donaí de León, Guanajuato.
0: Oh, my God.
1: Y me gustaría que pusieras la canción de Luis Miguel Hasta Que Me Olvides, ya que me recuerda un gran amor.
0: ¿Un amor de qué? ¿A un gran amor de qué? ¿Por qué cuentan el chisme a media, Chihuahua? No más porque Donaí tenía muy buena actitud, ¿eh? No más por eso. Y porque no soy estricta y porque me encanta el chisme. Porque voy a pasarla, porque es muy buena canción. Solo que a la próxima, Donaí, pues ahí me echas el chisme completo. ¿Cómo era ese amor? ¿Qué pasó con ese amor? ¿Por qué ya no están juntos? Todo eso y más, nos gusta saberlo a nosotros, los y las incondicionales de Luis Miguel. Y espero no ser solo yo la que gusta del chisme. Yo sé que tú también lo disfrutas. Por eso le subes a todo volumen, no solo por las canciones de Luis Miguel, sino por lo que todos compartimos aquí en Amor 95.3. Solo música romántica. Esto es Hasta Que Me Olvides.

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2: Hola, ¿qué tal? Es un gusto acompañar tu camino. Vamos con más.
3: Aviso.
2: Por concierto de Joan Mico en el Palacio de los Deportes a las 8 de la noche, vamos a encontrar afectación vial en inmediaciones de Circuito Interior, Eje 3 Sur y Viaducto Río de la Piedad. Su alternativa, Zaragoza, Eje 4 Oriente, Eje 4 Sur y Eje 3 Oriente.
3: Mucho tráfico.
2: Se complica Circuito Interior entre Reforma y Benjamín Franklin. Ejército Nacional complicado entre Río San Joaquín y Circuito Bicentenario. Viaducto Miguel Alemán también se complica. Esto desde Calzada de Tlalpan hasta Patriotismo.
3: Ligera carga.
2: En Barranca del Muerto, desde Río Mixcoac hasta Periférico. Avenida Universidad con carga en los semáforos entre Eje 10 Sur Copilco y Río Churubusco.
3: Clima.
2: Nos mantenemos en 22 grados y llueve en gran parte de la ciudad. Yo soy Mariela. Quédate en Amor 95.3.
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8: Hola Mel, soy Raquel y yo quisiera la canción de ayer porque pues voy terminando de una relación y esa canción me lo recuerda mucho. Todavía lo amo, pero tal vez con el tiempo podamos volver.

0: La hora de Luis Miguel se ha puesto buenísima. Gracias incondicionales. Han pedido muy buenas canciones a través del Tollback de iHeartRadio. Han dejado maravillosas anécdotas. Les mando un abrazo. Buenas noches. Siguen escuchando Amor 95.3. Solo música romántica. Y saben, aunque bromeo con que me encanta el chisme y el morbo y eso, y los motivo, los empujo a que me dejen su anécdota aquí entre nos, para mí es bien especial escucharlos. Para mí es bien especial conocer quién está del otro lado del micrófono, quién me está escuchando y quién me acompaña en una noche como esta. Al compartir nuestras anécdotas, siento yo que nos volvemos más cercanos. Y les agradezco por compartirme todo aquí en Amor 95.3, solo música romántica. Buenas noches.
1: Hola Mel, buenas noches.
0: Buenas.
1: Te saluda Iván García y desde el Uber.
0: Hola Iván.
1: Manejando. Quisiera saber si puedes poner la canción de La Incondicional.
0: Ah, es buena.
1: Ya sí, que sí. Me la quiero dedicar a mí mismo porque pues ya hoy sí ya finalicé mi matrimonio.
0: No.
1: Entonces pues nada más quiero recordar.
0: Dale, ¿cómo crees?
1: ¿Será posible esto?
0: Claro.
1: Gracias y buenas noches.
0: Buenas noches, claro que es posible en la hora de Luis Miguel. Siempre es posible. Y más en una noche como esta que cierras un ciclo devastador. Lo lamento mucho. Mira, hoy te mereces esta canción más que nunca porque no estás pidiendo

pidiendo una canción, estás pidiendo acompañamiento para tu cierre de día, un día muy pesado, el cual de verdad deseo que termine de la mejor manera. Y tengo una hipótesis, los y las incondicionales, o sea, los que gustamos de la música de Luis Miguel, somos muy buena compañía para estos momentos de corazón roto, porque o una, sentimos mucho, somos muy empáticos, o ya nos han roto el corazón. ¿Cuál eres de las dos? Yo creo que soy las dos. Para ti, por supuesto, suena La Incondicional de Luis Miguel para acompañarte en esta noche. Mira, uno se vuelve a encontrar a sí mismo después de un proceso como este. ¿Y lo lograrás? Te mando un abrazo. Gracias por escuchar La Hora de Luis Miguel en Amor 95.3. Solo música romántica.

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2: Hola, ¿qué tal? Es un gusto acompañar tu camino. Vamos con más.
3: Aviso.
2: Por lluvias se implementa marcha lenta de seguridad en las líneas 2, 3, 4, 8, 9, A y B del metro.
3: Mucho tráfico.
2: Se complica el avance en avenida 608 desde Río Consulado hasta avenida 412. También complicado calzada de Tlalpan desde División del Norte hasta Tasqueña. Constituyentes con complicaciones desde avenida Bosques hasta prolongación Paseo de la Reforma.
3: Ligera carga.
2: En calzada Legaria desde Río San Joaquín hasta Puentes de Tacuba. Industria militar con carga que avanza desde Boulevard Pípila hasta Periférico.
3: Buen avance.
2: Y nada nos detiene en calzada de Tlalpan desde Eje 8 Sur hasta Eje 4 Sur.
3: Clima.
2: 22 grados y llueve en algunos puntos de la ciudad. Yo soy Mariela. Quédate en compañía de Amor 95.3.
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2: Hola Melanie, buenas noches a ti y a todos nuestros amigos de La Hora de Luis Miguel. Quisiera dedicar esta canción a mi novia Mayela, que pues bueno, quisiera decirle que esta canción es muy especial para mí, porque sé que a pesar de que no han sido los mejores días, los mejores momentos, siempre he estado muy enamorado de ella y cada que miro sus ojos, para mí es algo sumamente increíble. Como dice esta canción, la gloria eres tú. Muchas gracias.

Gracias de todo corazón por escuchar La Hora de Luis Miguel conmigo y gracias por pedir tus canciones, por dedicarlas, por contarnos, por abrirte con nosotros y además elegir, pero de manera maravillosa, las mejores canciones del Sol de México. Yo soy Melanie Garza, doy por terminada mi participación en La Hora de Luis Miguel. Escucha las últimas canciones del Sol de México y yo regreso a partir de las 8 de la noche para pasar nuestra última hora juntos en Amor 95.3, solo música romántica.

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4: Ya son las 8 de la noche. Te mando un abrazo a la distancia. Esta es nuestra última hora juntos. Gracias a Dios, vida y universo, porque tuvimos la oportunidad de vivir un día más, de estar en este mundo un día más, de experimentar mucho un día más, de estar con los que amamos un día más. Te invito a que tú nombres en voz alta qué bendición tuviste hoy una vez más. Te mando un abrazo a la distancia. Yo soy Melanie Garza. Me quedo en tu vida hasta las 9 y disfrutaremos una historia nocturna. Yo vuelvo en tres canciones aquí en Amor 95.3.

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Con cariño, feliz y contenta, te comparto nuestra historia de hoy. Ya me apasioné, me emocioné con esto de contar historias por la noche, historias que nos dejan pensando, historias que siempre nos regalan una nueva perspectiva mental de la vida. Con mucho cariño, hoy te regalo la historia que se titula El granjero que tenía cachorros para vender. El granjero que tenía cachorros para vender. Bien, comienzo contándote que un niño con una amplia sonrisa llegó a un puesto donde se encontraba un señor vendiendo cachorros. Y le dijo: "Señor, quiero comprarle uno de sus cachorritos." A lo que el granjero le respondió: "Claro, con mucho gusto. Estos cachorros son de raza y cuestan bastante dinero." El niño dudó por un segundo, volteó a ver su mano y empezó a contar el dinero que tenía, y le respondió: "He conseguido 39 centavos. ¿Esto será suficiente, señor?" A lo que el granjero, viéndolo con una sonrisa en su rostro, le dijo: "Claro que sí, seguro." Y comenzó a silbar y a gritar: "Dolly, ven aquí. Dolly, ven aquí." A lo que al fondo llegó una perrita corriendo de su casita y bajó la rampa seguida de 4 pequeñas bolas de piel. Y el niño, emocionado, comenzó a brincar con Dolly por todos lados y estaba contento de conocer a su próxima mascota. Pero de esa misma casilla salió otra perrita. Resulta que la perrita con la que el niño estaba jugando no era Dolly. Había algo diferente en esta nueva mascota que se acercaba hacia él. ¿Qué pasaba con Dolly? ¿Y por qué Dolly podía ser comprada por 39 centavos? Te lo cuento aquí en Amor 95.3, solo música romántica. Vuelvo en 2 canciones, por lo pronto disfruta esto. Que tengas una gran noche, buen camino y gracias por estar conmigo.

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2: Hola, ¿qué tal? Es un gusto acompañar tu camino. Vamos con más.
3: Aviso.
2: Toma nota porque está a punto de comenzar el concierto de Gondwana y Kike Neira en el Auditorio Nacional, así que tenemos bastante tráfico en Paseo de la Reforma. Usen como alternativa Presidente Masaryk, Calzada Chivatito y Periférico.
3: Mucho tráfico.
2: Mientras tanto, se complica circuito interior entre Reforma y Benjamín Franklin. Eje 1 Norte complicado desde Boulevard Puerto Aéreo hasta Economía. Lento Avenida Canal de Tezontle desde Eje 4 Oriente hasta Circuito Interior.
3: Ligera carga.
2: Florencia con avance lento desde Chapultepec hasta Reforma. Calzada Legaria con un poco de carga desde Río San Joaquín hasta Puentes de Tacuba. Periférico también con carga desde Río San Joaquín hasta Lomas Verdes.
3: Clima.
2: Toma nota, tenemos una temperatura de 20 grados. Yo soy Mariela. Quédate en compañía de Amor 95.3.
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las que tenía en su mano, las contó despacio y, un poco decepcionado, volteó a ver al granjero y le dijo: «Solo tengo 39 centavos. ¿Eso será suficiente?». A lo que el granjero, viéndolo con una sonrisa tierna, le contestó: «Claro que sí». Y comenzó a gritar: «Dolly, ven aquí, Dolly, ven aquí». Y de una casita salió una perrita y 4 bolitas de pelo pequeñas detrás de ella. Y los ojos del niño danzaban de alegría. Él empezó a brincar con esta perrita que salió, con sus cachorritos, pero ninguno de ellos era Dolly. El granjero le dijo: «Espera un poco». Se acercó a la casilla y sacó otra pequeña bola de pelo, que era notablemente más pequeña que las demás, y al dejarla en el piso, esta se deslizó y comenzó a caminar de una manera extraña. Batallaba para moverse y no podía alcanzar al resto de los cachorros. El niño apretó su carita contra la cerca de la granja y gritó con todas sus fuerzas: «¡Yo quiero a ese!», señalando al más pequeño de todos. El granjero le dijo: «Hijo, tú no quieres a este cachorrito. Él nunca va a poder correr. Él nunca va a poder jugar contigo de la forma en la que tú quieres». ¿Y qué crees que pasó con ese niño? ¿Se decepcionó? Para nada. El final de esta historia, uy, te va a sorprender. Te lo prometo y espero te quedes conmigo para escucharlo aquí en Amor 95.3, solo música romántica. Regreso en 2 canciones. Que tengas muy buen camino, muy buenas noches. Yo soy Melanie Garza y seguimos escuchando la mejor música romántica.

Había un granjero que tenía cachorros para vender, y cuando un niño se acercó a preguntarle si podía comprar uno, el granjero le respondió que eran cachorros de raza y costaban bastante dinero. Hoy en Amor 95.3, solo música romántica, quiero seguir compartiéndote esta historia que a mí me fascinó. Resulta que este niño, que iba muy emocionado a comprar su primera mascota, volteó a ver las monedas.

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1: Hola, ¿qué tal? Es un gusto acompañarte. Vamos con más.
2: Aviso.
1: Toma nota, tenemos un accidente en anillo periférico pasando viaducto Tlalpan con dirección avenida Tláhuac.
2: Mucho tráfico.
1: Se complica avenida Revolución desde viaducto hasta San Antonio. Constituyente es complicado entre avenida Bosques y prolongación Paseo de la Reforma. Río de los Remedios complicado también desde Vidrio Plano hasta la autopista México-Pachuca.
2: Ligera carga.
1: En calzada Legaria desde Río San Joaquín hasta Puentes de Tacuba. Constituyentes con un poco de carga desde circuito interior hasta periférico.
2: Buen avance.
1: Y nada nos detiene en avenida Ceilán desde Eje 5 Norte hasta Cuitláhuac.
2: Clima.
1: Nos mantenemos en 20 grados. 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Quédate en compañía de Amor 95.3.
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pasó con el niño que quería comprar al perrito, que de la camada era el más pequeño, el que no podía caminar bien, el que no podía correr, el que se arrastraba en el piso y que además se lo iban a vender por solo 39 centavos? Hoy te lo cuento en Amor 95.3, solo música romántica y escúchame en línea en iHeart Radio. Bien, pues total, este niño llegó a la granja donde vendían cachorros y el granjero le indicó que estos cachorros eran de raza y que costaban bastante dinero. El niño, un poco decepcionado, le mostró solo 39 centavos en monedas y el hombre le sonrió de una manera muy tierna y le dijo que con eso era suficiente. Así que lo llevó a otra zona de la granja y llamó a Dolly. ¡Dolly, ven aquí! ¡Dolly, ven aquí! Y salió de una casita una perrita recién parida que tenía 4 bolitas de pelo corriendo detrás de ella. El granjero se acercó a la casilla para sacar a una bolita de pelo más que se había quedado adentro. Lo puso en el suelo y este último cachorrito, que era más pequeño a los demás, se arrastró por el piso, no podía caminar bien, se iba de lado, se caía. Y el niño emocionado gritó: ¡yo quiero a ese! Señalando a este perrito. A lo que el granjero le dijo: hijo, ¿tú no quieres a este cachorrito? Él nunca podrá correr y nunca podrá jugar contigo de la forma en la que tú quieres. Y al oír eso, el niño bajó la mano y lentamente se subió el pantalón de una de sus piernas. Le mostró al granjero una prótesis de acero que recorría ambos lados de su pierna. Llegaba hasta un zapato especial. Y mientras el granjero le miraba, el niño contestó: como usted verá, señor, yo tampoco corro tan bien que digamos y no puedo jugar con los otros niños. Y así como yo sé que ese perrito necesitará a alguien que lo comprenda. ¡Ay, no! ¡Ay, no! ¡Qué historia! ¡Qué ganas de llorar! Que me dieron unas ganas tremendas de llorar. El niño en ese perrito estaba encontrando quien lo comprendiera. ¡Qué fuerte!, ¿no? Te regalo con mucho cariño esta historia y termino nuestro acompañamiento nocturno. Yo soy Melanie Garza, regreso mañana a partir de las 4. Ojalá que hayas disfrutado nuestra historia de hoy, que tengas un gran camino a donde vayas. Gracias por escucharme. Sigue disfrutando la mejor música romántica en Amor 95.3. Mi Facebook, Melanie Garza en Amor, mi Instagram y TikTok, @soymelaniegarza. Nos escuchamos mañana y disfrutas desde muy temprano a Rocío Córdoba, después a Sandra Villalobos y nos encontramos por la tarde. Que tengas un gran cierre de tu día.

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1: Muy buenas noches, vamos con más.
2: Aviso.
1: Vamos a encontrar un accidente en circuito interior, pasando Ejército Nacional con dirección a San Cosme.
2: Mucho tráfico.
1: En circuito interior desde Reforma hasta Benjamín Franklin. Eje 1 Norte con tránsito pesado entre Boulevard Puerto Aéreo y Economía. En Avenida 8 Francisco Morazán tenemos avance lento. Esto desde calle 47 hasta Viaducto Río Piedad.
2: Ligera carga.
1: En Avenida del Taller entre San Antonio Abad y Eje 2 Oriente. Boulevard Puerto Aéreo con carga que avanza desde Zaragoza hasta Avenida Oceanía.
2: Buen avance.
1: Y con buen avance, circuito interior desde Eje 2 Norte hasta Marina Nacional.
2: Clima.
1: El termómetro marca los 19 grados. 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
1: Te tengo lista más información, así que toma nota.
2: Aviso.
1: La línea 1 del Cablebús entre Indios Verdes y Coatepec tiene horario de servicio de lunes a viernes de 5 de la mañana a 11 de la noche, los sábados de 6 de la mañana a 11 de la noche y los domingos entre las 7 de la mañana hasta las 11 de la noche. Recuerda que el costo del viaje es de 7 pesos.
2: Mucho tráfico.
1: Se complica Constituyentes entre Observatorio y Prolongación Paseo de la Reforma. Avenida Río San Joaquín con avance lento desde Calzada Mariano Escobedo hasta Calzada Legaria.
2: Ligera carga.
1: En Avenida del Taller entre San Antonio Abad y Eje 2 Oriente. Avenida Tláhuac con carga que avanza desde Ermita Iztapalapa hasta

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2: Mucho tráfico.
1: El avance ya se complica en Avenida 608 entre Río Consulado y Avenida 412. Eje 1 Norte con tránsito pesado entre Boulevard Puerto Aéreo y Economía.
2: Ligera carga.
1: En Avenida Tláhuac desde Ermita Iztapalapa hasta Calle 11. Constituyentes con ligera carga desde Circuito Interior hasta Periférico.
2: Clima.
1: Toma nota, nos mantenemos en 18 grados. 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

0: soy Enrique Iglesias y os quiero mandar un fuerte abrazo y nos vemos dentro muy poco. 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
2: Hola, ¿qué tal? Es un gusto acompañarte.
3: Aviso.
2: Toma nota y recuerda que si el último número de tus placas es 3 o 4 y cuentas con engomado rojo, tu vehículo debe verificar en septiembre y octubre.
3: Mucho tráfico.
2: Mientras tanto, se complica Constituyentes, entre Observatorio y Prolongación Paseo de la Reforma. Eje 1 Norte con tránsito pesado entre Boulevard Puerto Aéreo y Economía. Avenida 8 Francisco Morazán con avance lento desde calle 47 hasta Viaducto Río Piedad.
3: Buen avance.
2: Y con buen avance, Francisco del Paso y Troncoso, desde Canal de Tezontle hasta Viaducto Río Piedad.
3: Clima.
2: Nos mantenemos en 18 grados y llueve en algunos puntos de la ciudad. 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
3: Hola, ¿qué tal? Es un gusto acompañarte.
4: Aviso.
3: Toma nota y recuerda que si el último número de tus placas es 3 o 4 y cuentas con engomado rojo, tu vehículo debe verificar en septiembre y octubre.
4: Mucho tráfico.
3: Mientras tanto, se complica Constituyentes, entre Observatorio y Prolongación Paseo de la Reforma. Eje 1 Norte con tránsito pesado entre Boulevard Puerto Aéreo y Economía. Avenida 8 Francisco Morazán con avance lento desde calle 47 hasta Viaducto Río Piedad.
4: Buen avance.
3: Y con buen avance, Francisco del Paso y Troncoso, desde Canal de Tezontle hasta Viaducto Río Piedad.
4: Clima.
3: Nos mantenemos en 18 grados y llueve en algunos puntos de la ciudad. 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
2: Amigos de Amor, para mí fue un gusto acompañarlos. Vamos con la última información vial.
3: Aviso.
2: Recuerden que mañana no circulan los autos con holograma 1 y 2 de verificación. Con engomado rojo, terminación de placas 3 y 4.
3: Buen avance.
2: Tenemos buen avance en Gutenberg entre Mariano Escobedo y Ejército Nacional. Insurgentes con buen avance desde Río de los Remedios hasta Eje 4 Norte. Niza es una excelente opción desde Reforma hasta Insurgentes. San Fernando también con buena circulación desde Insurgentes hasta Viaducto Tlalpan.
3: Clima.
2: Nos mantenemos en 16 grados. Para mañana se espera una temperatura máxima de 24 grados y una mínima de 14 grados. Yo soy Mariela y fue un gusto acompañar tu camino a través de Amor 95.3. Hasta mañana.

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2: Y si me duele, ya no lo hago, o ya no lo realizo. Y un adulto mayor, que son afortunadamente no es una gran mayoría, porque ya actualmente vemos en los parques, en los gimnasios, en algunos bosques, mucha gente mayor haciendo actividad física. Entonces, ese poco que nosotros le invertamos en el ejercicio, que se considera que son 30 minutos al día, o 150 minutos semanales distribuidos en lo que nosotros podamos administrarlo de acuerdo a nuestros tiempos, nos va a ayudar mucho. Pero no solamente se considera que sea la caminata, la yoga, natación, que son ejercicios aeróbicos, sino también ya incrementarle un poquito en peso, ya sea con un poco de mancuernas, con polainas, o inclusive podemos en casa, si no puedo comprarme mi mancuerna o polaina, puedo llenar unos botecitos de agua o un recipiente con arroz, con frijol, con lenteja, con alpiste y cargarlos.
3: Claro.
2: Y en las piernas podemos hacerlo con la tela que tenemos en casa que ya no sobra, llenarlo igual, se considera que sea de arena, pero no vamos a tener arena tan fácilmente, llenarlo igual con la semilla más chiquita que tengamos y ponerle un resortito o ponerle un velcro o unos broches para que lo podamos agregar tanto a los brazos como a las piernas. Y unos minutos, de 5 a 10 minutos que lo hagamos en casa en lo que vemos las noticias, la televisión, nuestro programa favorito o inclusive ya hay programas de ejercicio, sobre todo para adulto mayor. Hay que hacerlos, y con ese pesito que le pongamos nos va a ayudar a disminuir ese riesgo de la sarcopenia a corta edad. Cualquier paciente que tenga enfermedades crónicas, vamos a mencionar diabetes, obesidad, enfermedad cardíaca, paciente geriátrico, que curse con una recaída, como son una enfermedad o que requiere estar en el hospital por algún proceso infeccioso, o descompensación, o inclusive que pueden llegar a requerir aditamentos como ventilación mecánica, están postrados en cama. Entonces su músculo no lo moviliza.
3: Claro.
2: Entonces muchas veces podemos ver al paciente hospitalizado y el familiar va y nos apoya a darle de comer en la boca, lo tiene apapachando en la cama, y no, al contrario, llegando hay que moverlo, sentarlo, que él coma para que no pierda esa funcionalidad. Y aquí tenemos que pedir apoyo, si lo hubiera, con una fisioterapia para que nos esté apoyando qué ejercicios puede mantener durante esa hospitalización para que se desgaste menos y pierda menos músculo. Otro es nutrición. Desde que llega el paciente al hospital, hacemos como un plan alimenticio para no perder tanto músculo y garantizar que el paciente esté ingiriendo su alimento. E inmediatamente que se egresa, mandarlo a rehabilitación física, a nutrición, psicología si está en condiciones y psiquiatría.
4: La proteína que venden o que pues consumen, que es como un suplemento, ¿eso ayuda o estamos hablando de mejor natural?
2: De todo natural. Mucha de la gente que va al gym le sugieren suplementos proteínicos, pero muchas veces pueden dañar o el hígado o el riñón. Claro. Y hablamos que la enfermedad del riñón es una de las que más sufren de sarcopenia. Entonces, wow, nuestro músculo ya está establecido. Lo importante es trabajarlo y mantenerlo y movernos. Ya sea que yo tenga una enfermedad renal o cualquier enfermedad, mientras yo me mantenga activo dentro de las posibilidades, yo mantengo mi músculo. Pero si el paciente va a perder peso por la misma enfermedad y yo le doy un aditamento o un suplemento, todo es de preferencia natural, porque eso nos va a ayudar desde la digestión, desde la salivación, de la masticación, la deglución, la absorción de nutrientes, que es mucho mejor a darle un suplemento preparado. ¿Por qué? Porque la absorción va a ser diferente. Sí, y eso se llama un suplemento que, exacto, no equivale a la alimentación. Y muchas veces los familiares o los pacientes dicen, denme una nutrición, porque no me da hambre. Es por eso un suplemento nos ayuda, pero no sustituye a la alimentación.
4: Viéndonos a la prevención, para que no lleguemos, o sea, en estos casos yo que tengo 27 años, ¿no? Y yo no quiero que cuando llegue a la edad de los 60 tenga sarcopenia. ¿Qué puedo hacer desde yo ahorita para decir, voy a prevenir?
2: Si una persona es sana, no tiene ninguna enfermedad, ninguna comorbilidad, puede tener una alimentación, pero siempre sería ideal llevarlo a cabo con un nutriólogo.
4: Okay.
2: Y conjunto con un dietista, ya que el nutriólogo nos detectó que estamos sanos, entonces el dietista nos puede dar inclusive ciertas recomendaciones de cómo balancear lo que es el plato saludable, donde un porcentaje son verduras, carnes, cereales, proteínas.

0: más y sí todo, y sobre todo los líquidos, claro, sobre todo hidratarnos en forma correcta, porque nuestro cuerpo se basa en toda esta homeostasis o que sea todo parejo para que pueda absorberse todos los nutrientes, y sobre todo no saltarnos alimentos. Importante. Eso es algo muy importante, porque si no llevamos el desayuno, comida y la cena, entonces nuestro cuerpo va a tomar energía de donde no tiene y entonces va a empezar a alterar todo el metabolismo. Trata de hacer un sueño reparador.
1: Nuestro cuerpo habla y hay que escucharlo, hay que saber escucharlo y tomar el tiempo para darle, porque nada más tenemos una sola vida, hay que cuidarla. Nos vemos en el siguiente episodio de Ya Viste. Yo soy Génesis Sainz Silva. Hasta luego.

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1: 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Son las 12:37.

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1: Son las 5:06.

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1: Son las 5:14.

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Son las 5:37.

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Son las 5:45.

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Son las 5:48.

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Son las 5:57.

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Buenos días, pajaritos. Buenos días al amor. ¿Cómo estás? Muy buenos días. Yo te doy la más cordial bienvenida al 95.3 de FM. Y así nomás, como para que vayamos haciendo un buen día, yo te quiero decir que los que saben dicen que merecemos 3 victorias diarias, que debemos de trabajarlas, de dárnoslas para sentirnos muy bien. ¿Cómo andas para una victoria física? Caminar, correr, nadar, sacar al perro y llevar un cierto ritmo. O, te digo de una vez, la segunda de las victorias, la mental. Leer, crear, aprender, creer en ti. Esa es la segunda victoria por la que hoy vamos a estar trabajando. Y la espiritual, importante, empezar agradeciendo. Buscar ese momento y ese espacio para meditar, para rezar, para eso que te haga entrar en calma. Debemos normalizar el buscar esa paz interior que nos haga poder enfrentar de la mejor manera nuestro día. Te acompaño, soy Rocío Córdoba. Buenos días.

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1: Oye, no se trata de ser bonita. 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

Dicen que las emociones son como el agua. Si las guardas, terminan ahogándote. ¿Y cuántas veces no sentimos cosas por dentro que no sabemos cómo decirlas? Y nos guardamos eso que deberíamos dejar salir. Y el problema es que cuanto más nos callamos, más nos duele. Hay quienes lo sacan a manera de escritura, que saben hablar o compartir las cosas. Y es que esto es como una válvula de escape y nos permite justamente no guardarnos todo aquello que nos puede hacer daño. Debemos dejar que fluya. Esto de reprimir las emociones nos va alejando poquito a poco de nosotros mismos. Y probablemente te has pasado meses deambulando en la tristeza, sin poder ponerle lágrimas, sin exteriorizarla, sin compartirla. Es probable que hayas sentido impotencia por alguna situación que sentiste injusta y te lo callaste. No has sabido identificar esa rabia que sientes por alguna desilusión o no manifestaste lo contento que estabas por miedo a no hacer daño, o simplemente has tenido la sensación de que no sabías cómo te sentías. ¿Te ha pasado? ¿Alguna vez te guardaste eso que sentías que no supiste expresar? Hay quienes literalmente, pues, lo escriben. Escriben su desesperación, su cansancio. A través de la escritura, digamos que encuentran una catarsis, una manera de desahogarse precisamente. Pero la cosa es no permitir que se quede dentro. En el 95.3 de FM, yo te saludo. Soy Rocío Córdoba. Buenos días.

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2: Hola, ¿qué tal? Es un gusto acompañarte y traerte más información de las calles.
3: Aviso.
2: Déjame platicarte que el costo de la verificación vehicular en la Ciudad de México para los hologramas 00012 rechazo y evaluación técnica es de 765 pesos.
3: Carga.
2: Vas a encontrar un poco de carga sobre vía Adolfo López Mateos de Avenida San Agustín y hasta llegar hasta Avenida Gobernadora.
3: Buen avance.
2: En Avenida Doctor Vértiz avanzamos bien del eje 3 sur al eje 5 sur. Avenida de las Granjas es buena opción del eje 4 norte al eje 3 norte. Y la autopista México-Cuernavaca también va libre de viaducto Tlalpan a la caseta de cobro de Tlalpan.
3: Clima.
2: La temperatura 14 grados y esperamos una máxima de 23 para esta tarde. 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
3: 157.
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Vive y vive plenamente, vive apasionadamente, vive desastrosamente, vive toda la gama de experiencias humanas.

construye, destruye, vuelve a construir, vive. Y vamos tú y yo, como no ha vivido nadie hasta ahora, exploremos e investiguemos, avancemos sin miedo, por donde hasta los más intrépidos han titubeado y se han detenido. En Amor 95.3, solo música romántica, buenos días.

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2: Hola, ¿qué tal? Es un gusto para mí acompañarte y traerte más información de las calles.
3: Aviso.
2: Te comento que hay obras de reencarpetamiento en Avenida del Taller de Callejón Cuitláhuac y hasta llegar a Sur 75A.
3: A vuelta de rueda.
2: Te comento que el avance está complicado en Avenida 608 de Avenida 412 a Río Consulado, así como en Avenida Aquiles Cerdán de Renacimiento y hasta la Calzada México-Tacuba.
3: Carga.
2: En estos momentos, en Avenida Gran Canal tenemos carga de Villa de Ayala al Eje 3 Norte.
3: Buen avance.
2: Es una buena opción Valderas de Independencia a Chapultepec.
3: Clima.
2: La temperatura 14 grados y esperamos una máxima de 23 para esta tarde. 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
1: Las 6:47.
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2: Muchas gracias, Rocío, por todos tus consejos, por todas tus vivencias y tus debates también.
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3: 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Bueno, sí.

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2: Rocío Córdoba con su jefe, el mero mero petatero, ya está, se ve, se siente, el jefe está presente.
3: Hola, mi querida Rocío Córdoba, gracias por esa bonita,
2: presentación.
3: Andas inspirada.
2: Hombre, ¿cómo estás, señor?
3: Bien, ¿y tú?
2: Pues bien, aquí queriendo saber de Johnny y su gente loca.
3: Ahí te va. A ver, les voy a preguntar, algo. A ver si las hago recordar.
2: A ver.
3: ¿Cuál fue el regalo más costoso que te han dado durante tu etapa de noviazgos?
2: ¿Costoso?
3: Costoso. El más que dices, wow, se voló la barda. Mira, Eli ya está sonriendo, ¿eh?
2: Yo también ya me acordé, señor.
3: A ver, ¿qué te dieron?
2: Un arreglo. Yo estaba en casa de una amiga y me habló mi mamá y me dijo, oye, ven, porque te trajeron un árbol. Y
3: ¿un
2: yo,
3: árbol?
2: ¿Cómo que un árbol? ¿No? O sea, ¿cómo? Y eran muchísimas flores enormes que entraban por el garage.
3: Ah, mira.
2: De ese tamaño tenía la culpa el desgraciado.
3: Mira nada más.
2: Chico perverso.
3: Pero te trajeron un árbol, para así decir, árbol de flores.
2: Ajá.
3: Jime, algo así que digas, wow, sí se voló la barda. Ay, unos
2: tenis.
3: Mira, está súper bien.
2: Mira, y hay comunicación, dice, son los tenis que yo quería.
3: Pues yo les tengo una noticia.
2: A ver.
3: A ustedes no las han querido.
2: Ay, híjoles, ya nos lo dijeron así, sácatelas, sácatelas.
3: Porque hay un cuate que no llores. Hay un cuate en República Dominicana que se hizo famoso, se hizo viral por el regalo que le dio a su novia. ¿Qué creen que le habrá dado que se hizo viral el señor? No regaló un coche, no regaló un yate.
2: Pues tú dijiste que carísimo de París, dijiste,
3: bueno,
2: costoso.
3: Costoso para toda la vida. ¿Sabes qué le regaló?
2: A ver.
3: Le regaló 1 millar de blocks a la novia para construir su casa.
2: ¡Wow! ¡Ay! Oye, no, a ver, espérame. Es que a lo mejor aquí para la muñeca que es tan chiquitita, Fajime, que tiene escasos 21... 22.
3: A 22 años.
2: Pues oye, eso. Y lo hizo así, mira. Lo hizo como los ojos de los niños cuando veían la catafixia de Chabelo. Así de. Oh.
3: No,
2: pero
3: vi que le.
2: Sí. No serían los mismos ojos de Rosa, ni tampoco de Leandro.
3: De Eli.
2: No, porque.
3: Exacto.
2: Qué bonito regalo, señor.
3: Hermoso
2: futuro,
3: regalo.
2: Futuro, prosperidad,
3: sí,
2: proyecto de vida,
3: claro.
2: Ganas, hogar. Qué lindo.
3: Padrísimo. Y entonces, a partir de ahí, que este cuate, pues en el pueblo donde él radica, que es allá en una localidad de República Dominicana.
2: Dejó muy mal parados a todos los
3: a
2: otros
3: todos,
2: hijos.
3: Y entonces andan ahorita los chavos, encargando toneladas de cemento, láminas, el piso. Y eso se está haciendo en el nombre del amor.
2: ¡Wow! Amé la nota. Eso es cierto, señor.
3: Totalmente cierto.
2: Fíjate, entonces, de lo que se trata este mundo es de hacer buenas obras, obras pensadas, pensantes, y que se repliquen muchas veces, porque con que uno ponga el buen ejemplo a veces, ¿no? Vamos a poder contrarrestar los malos ejemplos, ¿no? Mujeres que creen, fíjate, que entre más grande sea el anillo, más garantía te va a dar, o qué. O pesa más la mano y entonces aquello vale más que el de la que a lo mejor tiene una piedra chiquita. Y la realidad es que no, señor.
3: O la boda más cara.
2: Ah, bueno.
3: O el vestido más caro.
2: Así es.
3: ¿No? Y no, ahí está.
2: Si queremos hablar de futuros, esa es la ondita.
3: No pues, las han querido, ¿eh?
2: Le acabas de dar una buena idea para varios. Que en vez de dar la roca en el anillo, que luego te la bajan en cualquier lugar aquí en la Ciudad de México, que den un regalo así de hermoso como el que nos acabas de decir.
3: Maravilloso. A ver, vuélvelo a repetir porque creo que en casa no te han escuchado. Si no te han dado anillo,
2: sí,
3: pero te...
2: Pero hay ¿cómo se llama? Ladrillos juntos.
3: Hay ladrillos,
2: hay amor, hay amor, hay ganas de estar.
3: Venga, entonces, veredicto.
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2: Ay, qué bonitas locuras nos traes siempre, señor.
3: Nos vemos en la próxima.
2: Venga, en Amor 95.3 Música Romántica. Muy buenos días.

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4: 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A veces lo único que nos está haciendo falta es cantar, es salir de la casa y de la rutina y pasarla bien y voltear a ver la cara de tu amiga, disfrutando, cantando la misma que tú, y con eso se resetea el alma muchas de las veces. Muy buenos días en Amor 95.3, solo música romántica.

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1: Amor 95.3, solo música romántica. Hoy es uno de esos días en los que pues queremos muchas sonrisas en la calle, en periférico, para los que van en circuito, los que se quedaron en su casa haciendo home office, los que ya salieron a dejar a los niños. Queremos sonrisas por todos lados y a veces lo que nos pone el corazón contento es saber que tenemos un conciertito pendiente. Vamos a tener a Mora, vamos a tener a Romeo Santos, pero van a estar Los Ángeles Azules, Emanuel y Mijares. O sea, vienen grandes presentaciones y yo quiero que tú estés en alguna de estas. Así que estate muy pendiente porque más adelante voy a estar dando boletos. Repito, ¿qué tal andas para Romeo Santos o Los Ángeles Azules? O si quieres más romanticismo, Emanuel y Mijares. Tengo a Morat para, pues, para la banda más chavita. ¿Quién dice yo? Antes hay más música en Amor 95.3, solo música romántica. Buenos días.

En Amor 95.3, solo música romántica. Hoy sabemos de muchas personas que buscan una terapia, que tratan de ayudarse a través de algún proceso de aprendizaje, de crecimiento personal para ayudarse a cambiar o evolucionar para conseguir nuevos objetivos. Pero, ¿qué pasa cuando tenemos una armadura que no nos permite ser conscientes de lo que verdaderamente necesitamos cambiar? Y justamente con esa base empieza este libro que no sé si alguna vez llegó a tus manos, El Caballero de la Armadura Oxidada. Es de Robert Fisher y él habla de que el ser humano muchas veces se va construyendo justamente una armadura alrededor de su persona, basada en eso que quiere demostrarle a los demás y lo que no quiere realmente demostrar y que verdaderamente es. Y que muchas veces nos centramos en querer demostrar cómo somos, que es simplemente ser, y nos vamos desviando. Y por eso mismo él dice que esta armadura, después de mucho tiempo, empieza pues a integrarse en nuestra forma de ser y nos va limitando para avanzar. Incluso no nos permite estar cómodos con nosotros mismos. Y lo peor es que en la mayoría de los casos no nos damos cuenta de que la llevamos puesta, de que la hemos venido construyendo. ¿Y qué es lo que deberíamos de hacer cuando nos hagamos conscientes de esta armadura? Él dice que el primer paso que hay que dar en este camino es escucharnos a nosotros mismos. Uno no puede conectar con uno mismo si no está solas. La gente, el ruido, muchas veces ese mundo exterior en general nos interrumpe, nos distrae. Hay que aprender a escuchar nuestras necesidades, a reconocer nuestras carencias, nuestros errores, pero también nuestros deseos y todo aquello que tenga verdadera importancia. Uno tendría que estar solo para, pues sí, para dejar caer esa armadura. Y una vez que hayamos conectado con nuestro yo interior, tendríamos que reflexionar sobre nuestra situación. A partir de esa autocomprensión es que puede llegar el perdón y empezar el cambio. Debemos de entender en qué hemos fallado. Y no podemos reencaminarnos si no comprendemos bien por qué empezamos a hacer de esa forma. Y la única manera de acabar con esto es teniendo esa confianza en nosotros mismos. Es importante abrir nuestra mente para dejar que las cosas nuevas lleguen a nuestra vida. Salir de esa zona de confort para poder ir adquiriendo, digamos que nuevas habilidades, nuevos conocimientos. Y aquí es donde entra el amarte a ti mismo. Aceptar tus sentimientos genuinos. Volver a ser humilde. Confía en ti, en esas habilidades que sabes que tienes. A veces ocultar tanto tus emociones para que nadie las vea hace que ni siquiera las puedas ver tú mismo. Yo te saludo, muy buenos días. Esto es Amor.

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2: Hola, ¿qué tal? Es un gusto para mí acompañarte.
3: Aviso.
2: Te comento que hay un corte a la circulación en República de Cuba a partir de República de Chile debido a obras. Tus alternativas son Isasaga y el Eje Central.
3: A vuelta de rueda.
2: Bastante tráfico en Avenida Centenario de Río de los Remedios y hasta la calzada San Juan de Aragón.
3: Carga.
2: Tenemos en estos momentos algo de carga sobre Eduardo Molina de Oriente 157 a la calzada Ignacio Zaragoza.
3: Buen avance.
2: Está libre sobre Gutenberg de Mariano Escobedo a Ejército Nacional y Paseo de la Reforma de Palmas hasta Monte Líbano.
3: Clima.
2: La temperatura está en los 14 grados. Esperamos una máxima de 23 para esta tarde. 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
3: 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Bueno, sí,

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1: Vamos a enterarnos de lo que está ocurriendo en el mundo con las breves y destacadas en Amor 95.3. Juan Carlos Luna.
2: Muchas gracias, Rocío. Le saluda Juan Carlos Luna y esta es la información más importante al momento. 4 de los 5 recién nacidos que fallecieron en la unidad de cuidados intensivos neonatales del Hospital General de Zona Número 1 en Durango dieron positivo a la bacteria asociada al brote, informó el Instituto Mexicano del Seguro Social. Sin embargo, la relación entre la presencia de la bacteria y cada uno de los fallecimientos continúa bajo análisis, por lo que aún no se establece una relación causal. Anoche en Tuxtla Gutiérrez, Chiapas, 3 integrantes del colectivo Madres en Resistencia resultaron lesionadas durante un intento de desalojo por parte de policías de la Secretaría de Seguridad del Pueblo, mientras mantenían una protesta frente a las instalaciones de esa corporación para exigir medidas de protección a familiares y víctimas de delitos relacionados con violencia de género. La FGR desmintió que se haya registrado una balacera en el exterior de sus instalaciones ubicadas en Río Pánuco, en la alcaldía Cuauhtémoc de la Ciudad de México, luego de que madres buscadoras que mantienen un plantón en el lugar reportaran detonaciones de arma de fuego cerca del campamento. La Secretaría de Seguridad Ciudadana Capitalina informó que los hechos ocurrieron en las calles de Río Amazonas y Manuel Villalongín, a unas cuadras de las instalaciones de la Fiscalía, donde se realizó la detención de 4 hombres relacionados a un robo a casa habitación ocurrido en Saltillo, Coahuila. El huracán Polo se debilitó esta madrugada a categoría 4 de intensidad en el Pacífico mexicano y se localizó 270 kilómetros al sur de Zihuatanejo y 515 kilómetros al sur sureste de Manzanillo, con un lento desplazamiento hacia el norte de 4 kilómetros por hora. Debido al huracán Polo, continúa la suspensión de clases en Guerrero para este miércoles en las regiones de Costa Grande, Acapulco, Costa Chica y Sierra, así como en Montaña Alta y Baja, al igual que en Michoacán para la región Sierra Costa en Aquila, Coahuayana, Chinicuila, Cualcomán, Lázaro Cárdenas, Arteaga y Tumbiscatío. Para hoy el Servicio Meteorológico Nacional pronostica lluvias fuertes e intensas en Jalisco, Colima, Michoacán, Guerrero y Chiapas, fuertes a muy fuertes en Chihuahua, Oaxaca, Veracruz, Tabasco, Campeche y Quintana Roo y fuertes en Sonora, Durango, San Luis Potosí, Tamaulipas, Yucatán, Querétaro, Hidalgo, Puebla y Morelos. 12 grados Celsius es la temperatura esta mañana en la zona metropolitana del Valle de México. Por la tarde se espera ambiente cálido con probabilidad de chubascos que podrían acompañarse con descargas eléctricas y caída de granizo.

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1: Hola, ¿qué tal? Es un gusto para mí acompañarte.
2: Aviso.
1: Te comento que hay un corte a la circulación en República de Cuba a partir de República de Chile debido a obras. Tus alternativas son Isasaga y el Eje Central.
2: A vuelta de rueda.
1: Bastante tráfico en Avenida Centenario de Río de los Remedios y hasta la calzada San Juan de Aragón.
2: Carga.
1: Tenemos en estos momentos algo de carga sobre Eduardo Molina de Oriente 157 a la calzada Ignacio Zaragoza.
2: Buen avance.
1: Está libre sobre Gutenberg de Mariano Escobedo a Ejército Nacional y Paseo de la Reforma de Palmas hasta Monte Líbano.
2: Clima.
1: La temperatura está en los 14 grados. Esperamos una máxima de 23 para esta tarde. 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
1: Las 7:45. Buenos días en Amor.
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Ya a las 8 de la mañana con 33 minutitos en México. ¿Cuántos papás luchando literalmente con sus hijos para que entiendan que deben esforzarse todos los días en todas las casas en donde hay pues chavitos? Hay un papá o una mamá diciéndole: levántate temprano, esfuérzate, trabaja, estudia, comprométete. Eso que muy probablemente también te dijeron a ti en su momento. Pero hay un sociólogo, Mariano Urraco, profesor de la Universidad Complutense de Madrid, que explica que estamos atravesando un momento social en el que madrugar, entre comillas, da un poco igual porque las cartas están repartidas. Te levantes a la hora que te levantes. Y así es como los jóvenes hoy ven la situación y se cuestionan y van pues armando problema en relación al tipo de valores relacionados con esto de la abnegación, del trabajo duro. Ya no les convencen mucho esas ideas de que hay que esforzarse. Sienten que no funciona. Y hay muchos sociólogos que han hablado de que pues el sistema actual es como una estación fantasma por la que ya no pasan trenes. Mucha gente sigue comprando su ticket, su boletito. Sigue sacrificándose, trabajando duro, estudiando hasta una edad muy avanzada, pero en realidad los trenes no pasan. Es lo que dice este sociólogo Mariano Urraco. Y lo que hoy buscan los jóvenes, más que volverse un empleado y trabajar dentro de un horario y muchas veces sacrificar su vida, buscan justamente tener el control sobre su propia vida. Algo que el trabajo por cuenta ajena pues no permite muy fácilmente. El sociólogo dice: no es que no quieran hacer, simplemente quieren formas diferentes. Y por eso muchas veces pues sentimos que no nos escuchan, que no nos entendemos, que somos de mundos distintos. Y es que sí, somos de generaciones que piensan diferente, que ven la cosa muy distinta. Y lo estamos viendo cuando pues vemos que los chavos van brincando de un trabajo en otro, que ya no valoran tanto el hecho de hacer una antigüedad dentro de una empresa. Lo ven de manera muy distinta, aunado a tanta desesperanza, que hoy hay, causada por diferentes razones. Desde la depresión, el estrés, el aislamiento social, expectativas irrealistas. Deseamos que gran parte de los mexicanos estamos ocupados haciendo. Muchos de ellos literalmente están ocupados en que no falte lo más indispensable en su casa. Y no tienen tiempo de pensar mucho. Y no tienen la oportunidad de vivir, de gozar, de tomar verdaderas decisiones, de hacer elecciones entre esto o lo otro. Esto es lo que hay. Y los chavitos lo ven y dicen: no, muchas gracias. En el 95.3 de FM,

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Buenos días.

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2: Amigos de Amor, es un gusto para mí acompañarlos y traerles más información de las calles.
3: Aviso.
2: Tenemos cerrados los carriles laterales de Viaducto Tlalpan a la altura de la calzada Acoxpa con dirección a la autopista México-Cuernavaca. Como alternativa se puede utilizar la calzada de Tlalpan.
3: A vuelta de rueda.
2: Hay que tener paciencia porque en Industria Militar nos detenemos desde Periférico hasta el Boulevard Pípila. Ingenieros militares también con tráfico de Metro Cuatro Caminos a la avenida Río San Joaquín.
3: Carga.
2: Sobre el eje 4 norte de Avenida de las Granjas y hasta la calzada Vallejo.
3: Buen avance.
2: Libre sobre Viaducto Tlalpan del Periférico a la autopista México-Cuernavaca. Y también va libre vía Adolfo López Mateos de Avenida San Agustín a la Avenida Gobernadora.
3: Clima.
2: Tenemos 16 grados en la temperatura. Esperamos una máxima de 23 para esta tarde. 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

0: así. 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
3: 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Buenos días.

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Estamos abriendo debate en relación a si los silencios entre pareja es una mala señal en la relación. O sea, esto de no decirse nada puede ser el principio del fin, porque cuando ves a dos personas sentadas así en silencio, en pues en una cafetería, viendo a la ventana, o probablemente cada quien tomando lo suyo sin hablar mucho, quizá podríamos asumir que algo no está bien. Una discusión o una falta de interés. Decíamos, cuando empiezan las cosas a romperse. Sin embargo, hay investigaciones que proponen algo completamente distinto. Es decir, lejos de ser esa señal de distancia, el silencio compartido puede ser una de las expresiones más sólidas de una verdadera cercanía. Y esto viene de un estudio hecho por científicos en Harvard. Cuentan que el silencio puede ser una muestra de intimidad y de confianza profunda, que tienen que ver con esta conexión emocional. Hay muchos estudios que además coinciden en que el silencio compartido en una relación de pareja no necesariamente tiene que ver con el aburrimiento, la indiferencia o falta de temas para platicar. Puede tener que ver con una manera de intimidad emocional. No con cualquiera estás tranquilo, a gusto, sin la necesidad de mencionar ninguna palabra, pero a la vez sintiendo la compañía del otro o la otra. Y desde luego no todas las personas experimentan el silencio de la misma forma. Hay como peculiaridades en esto de la comunicación. Hay personas que hasta piensan en voz alta. Increíble, muy molesto por cierto, pero hay personas que lo suelen hacer y que dices, okay, tenemos la posibilidad de que esta parte sea para ti y me regales de tu silencio. Pero hay otras personas que se incomodan muchísimo ante el silencio, ¿no? Sienten que algo falta. Y por eso no cualquiera podrías disfrutar de ese silencio placentero que a la vez cuenta con compañía. Muy buenos días en el 95.3 de FM.

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2: Que no se te haga tarde en amor, las 8:39.

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4: Hola, ¿qué tal? Es un gusto para mí seguirte acompañando y traerte más información de las calles.
5: Aviso.
4: Tenemos un corte a la circulación en los carriles laterales de Viaducto Tlalpan a la altura de la calzada Coxpa con dirección a la autopista México-Cuernavaca, por lo que se normaliza el avance en esta zona.
5: A vuelta de rueda.
4: Tenemos el avance bastante complicado en Primero de Mayo de Gustavo Vaz al Periférico, así como en Avenida Aquiles Cerdán de Renacimiento y hasta la calzada México-Tacuba.
5: Carga.
4: En Avenida de las Granjas del Eje 5 Norte al Eje 3 Norte.
5: Buen avance.
4: Libre sobre la autopista México-Cuernavaca de Viaducto Tlalpan a la caseta de cobro de Tlalpan.
5: Clima.
4: La temperatura 16 grados y esperamos una máxima de 23 para esta tarde. 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
1: Muy buenos días, las 8:46, te acompaño en Amor.
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1: 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Bueno, sí.

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1: Sé malvada, sé valiente, sé imprudente, sé disoluta, sé despótica, sé anarquista, sé una fanática religiosa, sé una sufragista, sé lo que quieras, pero por piedad te lo pido, lo que seas, hasta el límite. Vive y vive plenamente, vive apasionadamente, vive desastrosamente, vive toda la gama de experiencias humanas.

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Buenos días.

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1: Las 8:57. Buenos días, en amor.

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2: Es Amor 95.3, solo música romántica. ¿Cuánto nos esforzamos por trabajar, por tener, por lograr, por alcanzar? Y a veces en este caminito nos olvidamos que más que todo eso, lo que determina nuestra vida y eso mismo tiene que ver con la calidad de nuestros vínculos, con nuestra paz interior, con saber y poder relacionarnos. Mi querida Marilú Razo ya está aquí en vivo y a todo color. ¿Estás de acuerdo conmigo, Marilú?
3: Estoy de acuerdo contigo, Rocío. Esas son las cosas de todos los días que sostienen la vida, que nos enriquecen, que nos ponen de buen humor, que nos preocupan. Y son las cosas a las que hay que darle un tiempo y un espacio para sentir, para pensar, reconsiderar y vincularnos, porque vincularnos nos hace fuertes, es decir, tener relaciones honestas, responsables, nos hace fuertes y nos hace saber que estamos acompañadas y acompañados en esta vida.
2: Me encanta. Digamos que nos fortalece, nos blinda de todas las situaciones que se pueden presentar de alguna u otra forma. Vamos a tener el consultorio del amor. No se vayan. En unos minutitos arrancamos. Antes hay música. Este es el 95.3 de FM.

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1: Es Amor 95.3, solo música romántica. Hoy estamos en miércoles, día del consultorio del amor, y tengo el gusto de poder estar compartiendo esta cabina con Marilú Razo. ¿Cómo estás, Marilú? Bienvenidísima.
2: Muy bien, Rocío. Contenta de que sea miércoles para hablar de estos casos.
1: Pues el primer caso es el caso de un hombre. Él dice, tengo 38 años y desde que me divorcié hace 2 años... veo a mis hijos solamente algunos días de la semana. Hace poco empecé una relación y mi novia quiere que poco a poco la integre a mi vida familiar, pero mis hijos todavía tienen la esperanza de que su mamá y yo regresemos. No quiero ocultar mi relación ni hacer sentir a mi novia que no es importante, pero tampoco quiero que mis hijos sientan que estoy reemplazando a su mamá o que ya formé otra familia. ¿Cómo sé cuándo es el momento correcto para presentarles a mi pareja? Híjole, me da como esta sensación, Marilú, de que somos muy vulnerables a todo. Necesitamos tanto cariño, tanto apoyo. En medio de todo el caos, desesperadamente a veces buscamos compañía y para integrarla se nos complica la vida. Sin embargo, a veces necesitamos un apoyo emergente para salir de ciertas situaciones y quizá eso a veces hace que nos adelantemos o que no sepamos cómo justo integrar al nuevo integrante, ¿no? Valga la redundancia, o al nuevo miembro de nuestra vida.
2: Sí.
1: Adelante, Marilú.
2: Sí, yo creo que no hay nada mejor que la naturalidad. O sea, que hacer las cosas como de manera honesta, sin mayor conflicto donde no lo hay, pero aquí quiero resaltar una cosa importante, y es que hay dos temas distintos. Uno es la relación con tu exesposa, la mamá de tus hijos, y otra es que tú puedas o no tener una pareja y cómo presentársela a tus hijos. Creo que habría que ver por qué esta confusión de tus hijos, de pensar después de 2 años que vas a volver con su mamá. Creo que ahí habría que platicar con ellos de manera clara y amorosa, muy amorosa, y escucharles y decirles que la relación con su mamá terminó por cosas que ustedes sabrán, que tiene que ver con la pareja y no con ellos, y que pues ahora cada uno va a tomar su rumbo, pero siguen siendo ambos papá y mamá de estos niños y que van a estar para ellos siempre, que eso no cambia, ¿no? Y que van a ser equipo independientemente de que sean ustedes pareja o no. Eso habría que tenerlo como con mucha claridad. Y en otro momento, cuando tú veas que eso está ya mucho más claro y hablado, pues les puedas decir, oigan, he estado conociendo a una persona, me gustaría mucho que la conozcan, porque ustedes son importantes para mí, son lo más importante para mí, y ella es importante para mí también, y me gustaría mucho que se conozcan. ¿Qué les parece si vamos a tomar un helado o vamos un día al cine? Y hacerlo poco a poco para que también se vayan conociendo, sin que sea un evento enorme, ¿no? No tendría por qué sustituir tu novia a tu exmujer, a su mamá. Y esto creo que también valdría la pena que lo aclares cuando hables con ellos, ¿no? En un primer momento, y decirles, nadie va a sustituir a su mamá. Eso es imposible. Su mamá es su mamá.
1: Total y absolutamente. Pero sí creo que la novia es la adulto, o es adulta, y creo que eso de decir quiero formar parte me parece infantil. Es algo tan serio. Un divorcio a veces pega, no a veces, diría yo que en la mayoría de los casos, de manera muy directa en los hijos, y yo creo que no debería de haber este tipo de presiones. Si es que hay una buena comunicación, tendría que haber este entendimiento que primero son los hijos. Alguna vez yo conocí a alguien que decía que empezaba a platicar un poco de manera muy natural con los hijos acerca de esta persona, y que de hablar y hablar, de repente los hijos empiezan a pedir querer conocer a la nueva persona. Y sí, se requiere mucha sutileza, mucha empatía y mucho amor de verdad por la pareja como para entender esto y no pretender aquí protagonismos ni... En fin, eso es lo que yo creo. Vámonos corriendo, que hay más música en el 95.3 de FM. Buenos días.

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3: Hola, ¿qué tal? Es un gusto para mí seguirte acompañando y traerte más información de las calles.
4: Aviso.
3: Tenemos cerrada la circulación de Gabino Barreda entre James Sullivan y Avenida Maestro Antonio Caso debido a obras. Como alternativas están el Circuito Interior, José Rosas Moreno y Serapio Rendón.
4: A vuelta de rueda.
3: Hay bastante tráfico en Avenida Jalisco del Periférico y hasta llegar a Parque Lira.
4: Carga.
3: La vas a encontrar en Avenida Tezozómoc de Aquiles Cerdán y hasta llegar a 5 de mayo.
4: Buen avance.
3: Libre sobre Gutenberg de Mariano Escobedo y hasta llegar a Ejército Nacional.
4: Clima.
3: En estos momentos la temperatura está en los 17 grados y esperamos una máxima de 23 para esta tarde. 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
1: Es Amor 95.3, solo música romántica. Este es el consultorio del amor y este es el caso de Mariana. Tengo 26 años y mi hermana siempre ha sido mi persona de confianza, pero hace poco descubrí que le cuenta a mi mamá prácticamente todo lo que yo le digo. Problemas con mi novio, cosas del trabajo, incluso decisiones personales que todavía no estaba lista para compartir con mi familia. Cuando la enfrenté me dijo que lo hace porque se preocupa por mí y porque entre familia no debería de haber secretos. La quiero muchísimo, pero ahora ya no siento la misma confianza para contarle mis cosas. ¿Estoy exagerando o debería dejar de contarle ciertas cosas, aunque eso cambie nuestra relación? Me encanta Mariana.
2: Sí.
1: Digo, qué linda que esté hablando para consultar eso. Quiere decir que, pues que tiene un valor muy importante para ella, tanto la hermana como pues ese lugar que venía considerando seguro, Marina.
2: Sí, sin embargo, pues no resultó seguro del todo. Es seguro, o sea, la relación con tu hermana puede ser que se modifique un poco, pero no cambia.

0: somos otras personas que somos más selectivas y no por eso queremos menos a la familia, simplemente manejamos como con más cuidado pues nuestra información o nuestras situaciones. Así que pues yo creo que tienes que hablar con ella y sin embargo pues es su forma de ser y sí, comparto totalmente.
1: Que... Pero fíjate, Rocío, también quiero decir algo importante y es que a veces se confunde el cariño, la confianza y estos vínculos de seguridad en la familia con decir absolutamente todo, y todas las personas tenemos derecho a un espacio íntimo y de privacidad y a compartir algunas cosas con algunas personas, porque después si no todo esto se puede confundir y son estas relaciones, por ejemplo, de pareja en la que tienes que ser absolutamente transparente y decirle todo lo que piensas, sientes, haces a tu pareja y viceversa, ¿no? Y no necesariamente. O sea, todos tenemos derecho a mantener un espacio privado, íntimo, que sabemos con quién, cuándo, dónde compartir.
0: A ver, es más, hay cosas que luego sabes que dices, ¿para qué me lo juntas?
1: Sí, no hay necesidad. ¿No?
0: Hay información que dices, ¿para qué me platicaste que tuviste un problema en pareja? A lo mejor tu hermana, y después ya no ves con los mismos ojos a la pareja de tu hermana, por ejemplo, ¿no? ¿Por qué? Pues porque tú no eres la pareja de él y tú estás viendo solo por tu hermana. Y hay situaciones que después se acomodan, pero que después quizá ya ni siquiera te cuentan algunas otras partes de la historia y tú te quedas con una idea en la cabeza y luego eso hace que cambien ciertas relaciones dentro de la familia. Vámonos corriendo, hay música en el 95.3 de FM. Buenos días.

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2: Hola, ¿qué tal? Es un gusto para mí acompañarte y traerte más información de las calles.
3: Aviso.
2: Tenemos cortes a la circulación en calle Canela a partir de Añil en la colonia Granjas México de la alcaldía Iztacalco. Esto por manifestantes. Como alternativas puedes utilizar Centeno y Canal de Tezontle.
3: A vuelta de rueda.
2: Hay que salir con tiempo si lo que quieres es utilizar Paseo de la Reforma. Hay intensa carga del circuito interior a Prado Sur, así como en viaducto Miguel Alemán de la calzada de Tlalpan y hasta llegar a Avenida Parque Lira.
3: Carga.
2: Tenemos Avenida de los Bosques con carga de Lomas Anáhuac a la Avenida de las Fuentes.
3: Buen avance.
2: Está libre sobre Avenida Oceanía del distribuidor vial Leberto Castillo hasta Río Consulado.
3: Clima.
2: En estos momentos tenemos 18 grados en la temperatura y esperamos una máxima de 23 para esta tarde. 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
2: Hoy es miércoles de consultorio del amor y está el 5530-526-953, que es el teléfono de WhatsApp, es el número de WhatsApp para que nos comuniquemos contigo. Vamos a ir al tercer caso, que es el caso de Ricardo. Desde hace tiempo tengo problemas con mi jefe. Cuando cometo algún error en el trabajo, en lugar de hablar conmigo en privado, me exhibe frente a mis compañeros. Hace comentarios humillantes y me hace sentir como si no fuera capaz de hacer bien mi trabajo. Incluso cuando algo sale mal y no es mi responsabilidad. Al principio traté de aguantar. Pensé que con el tiempo las cosas mejorarían. La situación comenzó a afectar mi salud. Ya no sé si hablar directamente con él, acudir a recursos humanos o empezar a buscar otro empleo. Me preocupa denunciarlo y que existan represalias, pero tampoco quiero seguir normalizando este trato. ¿Qué me aconseja? Marilu.
3: Bueno, Ricardo, primero, esto que dices, normalizar este trato es normalizar violencia. Lo que tú nos estás describiendo es violencia laboral. Y sí, está muy normalizada, se le pide a todo mundo que se aguante, pero ya existen mecanismos y protocolos dentro de las empresas, y si no, tendrían que tenerlos, porque ya hay una obligación por parte del Estado de que los ambientes laborales sean, pues, dignos, con respeto y sin violencia. Y lo que tú estás viviendo es violencia. Creo que valdría la pena que veas cuáles son los protocolos para hacer esta denuncia. Eso no quiere decir necesariamente que se va a hacer caso, pero tendría que hacerse caso, ¿no? O sea, puede ser que sea un proceso largo, pero esto hay que llamarlo por su nombre, y es violencia, violencia psicológica en el ámbito laboral. ¿Tú qué opinas, Rocío? Es muy común.
2: Es que en este caso yo, a ver, no quiero hablar en el caso particular de Ricardo, pero sí quiero hablar de una nueva generación en donde pues toleran muy poco, y que también hoy la ley está respaldando demasiado al pues a veces al trabajador, y hay muchos jóvenes que están empezando en el trabajo y que todo lo consideran un abuso. Y yo creo que esto es personal, ¿eh? Yo siempre digo, yo no soy ni psicóloga, ni tampoco soy abogada, ni tampoco soy comunicóloga. Y sí creo que hoy tenemos que entender que a veces ponernos la camiseta es dar un poco más de nuestro trabajo, es ser solidarios con el equipo, es, no te estoy diciendo aguantar malos tratos, en lo absoluto, pero sí hay muy poca tolerancia a pues que te corrijan. Es increíble hoy cómo la gente no acepta un error, Marilu. Hay muchísima gente que tú le quieres corregir y que se siente ofendida y que son como de papel, y a mí eso personalmente pues me parece que es difícil de lidiar con este tipo de personalidades que hoy son tan comunes en muchas empresas.
3: Sí, fíjate que marcas una diferencia que hay que hacer, claramente, ¿no? Y una es tener reglas claras, comprometerte con el trabajo, saber que vas a cometer errores y que lo que necesitas es que te señalen esos errores para poder mejorar. Que no lo vas a hacer bien desde el principio y que necesitas que te digan, esto se puede mejorar, esto no se hace así, ¿qué pasó? Habíamos quedado en esto otro. El horario de trabajo, pues sí, es este, pero a veces hay eventualidades y hay que resolverlas, etcétera. Eso es una cosa. Otra son las humillaciones, hablarte mal en frente de otros para exhibirte y que los demás se rían de ti, o ponerte en una situación en la que te avergüenzas, que te hagan responsable de todo, incluso de lo que no hiciste. Como que creo que ahí sí hay que hacer esta distinción, en la que en muchísimos trabajos son prácticas muy comunes, muy normalizadas. De hecho, eso pasaba antes en las escuelas también, ¿no? Ahora, claro, como dices tú, hemos llegado también en algunos casos a un extremo en el que no es posible señalar nada, pero bueno, hay que intentar tener esta capacidad de ver con claridad las cosas, para señalar los errores, para que sea una oportunidad para mejorar, y nosotros no tomarlo de manera personal como una ofensa, sino como un reto, una oportunidad para cambiar, y dejar de lado muchas de estas prácticas que se usaban antes y que todavía por ahí se usan, en donde la humillación, la exhibición, la burla son un mecanismo de control y de ponerte en un lugar de poder, ¿no? O sea, también podemos ver cómo hay personas que sustentan su poder en apachurrar a otras personas para ellos quedar arriba. Eso es abuso, eso es violencia. Y en cambio, una persona que asertivamente le dice a alguien, oye, esto que hiciste no está correcto, ¿qué pasó con esto? Habíamos quedado de manera asertiva y clara, es lo mejor que te puede pasar. O sea, yo me acuerdo, una de mis hijas hace muchos años tuvo una maestra que de manera muy clara y asertiva les decía, este trabajo no te lo voy a recibir porque habíamos quedado en esto, en esto, en esto, y yo confío y sé que tú tienes la capacidad para hacer. Entonces, regresa, haz tu mayor esfuerzo y tráemelo otra vez.
4: ¡Qué diferencia!
3: Y me acuerdo que mi hija pues fue una de las maestras que más quiso, ¿no? Y que a la que más le agradeció. Entonces, efectivamente, tener un jefe, una jefa que te acompaña, que te dice, oye, esto no está bien, con mucha claridad y asertividad, te da la oportunidad de mejorar. Y hacer esta distinción entre estos comentarios asertivos con la humillación, el exhibir a la otra persona, burlarse de la otra persona, hacerte más aplastando y demeritando a otros, eso es otra cosa, ¿no?
4: Totalmente de acuerdo, absolutamente de acuerdo. Pero ya se nos acabó el tiempo.
3: Ya. Siempre.
4: Siempre. Muchísimas gracias. Gracias, Marilú Razo, por estar con nosotros en Amor 95.3.
3: Gracias a ti, Rocío. Y gracias por mandarnos sus casos. Nos ayudan muchísimo a entender un poquito más la complejidad de la vida.
4: Así es. Gracias en Amor 95.3, solo música.

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Buenos días.

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2: Ya las 10:33 en México. Muy buenos días.

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1: Sé malvada, sé valiente, sé imprudente, sé disoluta, sé despótica, sé anarquista, sé una fanática religiosa, sé una sufragista, sé lo que quieras, pero por piedad te lo pido, lo que seas, hasta el límite. Vive y vive plenamente, vive apasionadamente, vive desastrosamente, vive toda la gama de experiencias humanas.

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Buenos días.

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1: Amigos de Amor, estamos de regreso con más información de las calles.
2: Aviso.
1: Hay manifestantes en Bahía San Hipólito a la altura de Avenida Marina Nacional en la colonia Verónica Ansúrez de la alcaldía Miguel Hidalgo. La alternativa es utilizar Bahía de las Palmas.
2: A vuelta de rueda.
1: En estos momentos te vas a encontrar con tráfico en Paseo de las Palmas de Cofre de Perote hasta llegar al periférico.
2: Carga.
1: Tenemos en Javier Rojo Gómez algo de carga de la calzada Ignacio Zaragoza hasta Ermita Iztapalapa.
2: Buen avance.
1: En periférico de la autopista Peñón Texcoco a la Avenida Central. En Riva Palacio avanzamos bien de Avenida Texcoco hasta Chimalhuacán.
2: Clima.
1: La temperatura 19 grados. Esperamos una máxima de 23 para esta tarde. 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
1: Son las 10:50, 10 minutitos y ya las 11. Buenos días en Amor.
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Gracias, muchas gracias a todo el equipo de Amor 95.3 por hacer posible esta transmisión. Mañana, 6 de la mañana, soy Rocío Córdoba. Pásala bien.

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3: Bienvenidos, muy buenos días en este miércoles 23 de septiembre de este año 2026. Soy Sandra Villalobos y me da muchísimo gusto conectar contigo a partir de este momento a través de esta frecuencia hasta las 4 de la tarde. Y bueno, pues el día de hoy es miércoles de pareja, pero también vamos a platicar un poquito acerca de la amistad. ¿Cuáles son esos tipos de amigos que debemos mantener en nuestra vida? Lo comparto y por supuesto tengo información importante e interesante. Así que quédate conmigo. Yo soy Sandra Villalobos en Amor 95.3.

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Con la mejor programación musical continuamos de 11 de la mañana a 4 de la tarde. Soy Sandra Villalobos y también les quiero mandar un saludo muy especial a los trabajadores del negocio Centro Comercial de Azulejos, que por allá nos están escuchando en la Avenida División del Norte. Les mando abrazos, gracias por escucharme y sobre todo por ponerle amor a todo lo que hacen. Si vas en tu auto también, si eres Uber, Didi, Cabify, gracias de verdad también a los taxis en general. Un beso para todos ustedes. Yo soy Sandra Villalobos, feliz de acompañarlos hasta las 4 de la tarde.

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2: Excelente mañana, vámonos con más información.
3: Aviso.
2: Te comento que habrá afectación vial en las inmediaciones del Teatro Metropolitan debido a la presentación de La Rus a las 9 de la noche. Las alternativas son Avenida Hidalgo y Artículo 123.
3: A vuelta de rueda.
2: Paciencia, porque tenemos prolongación División del Norte con intensa carga de Deportivos Xochimilco a la Glorieta de Vaqueritos. Avenida División del Norte, va lento de Museo a Viaducto.
3: Carga.
2: La vas a encontrar sobre Avenida de los Bosques de Lomas Anáhuac a la Avenida de las Fuentes.
3: Buen avance.
2: En Avenida Central Carlos Jan González tenemos el avance libre de Avenida 412 y hasta llegar a Metro Musquis.
3: Clima.
2: En estos momentos tenemos 21 grados en la temperatura. Esperamos una máxima de 23. 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
1: Este momento es para ti. Yo soy Sandra Villalobos y entiendo que hay pérdidas que duelen muchísimo, porque nosotros habíamos imaginado que aquello iba a quedarse para siempre. Seguramente es una relación, una amistad, un trabajo, una etapa de la vida. Y cuando termina, pensamos que fracasamos. ¿Pero qué crees? No todo lo que termina significa que salió mal. Algunas cosas simplemente cumplieron su ciclo. Y así, hay personas que llegan para acompañarnos durante una etapa. Experiencias que nos transforman y esos momentos que no estaban destinados a durar para siempre. Está bien extrañar, está bien llorar, está bien estar a tiempo. Pero recuerda, perder algo no significa perderte a ti. Todavía tienes mucho por vivir, por conocer, por construir. Así que recuerda, este momento es para ti. Hay pérdidas que duelen, pero recuerda también que no siempre es para siempre. Soy Sandra Villalobos. En Amor 95.3, solo música romántica.

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2: Hola, ¿qué tal? Es un gusto acompañarte.
3: Aviso.
2: Tenemos obras de mantenimiento que afectan el avance de Avenida Insurgentes a la altura de la calzada Ticomán y Montevideo con dirección a La Raza. Como alternativas puedes utilizar Instituto Politécnico Nacional y Avenida Centenario.
3: A vuelta de rueda.
2: Tenemos malas condiciones para avanzar sobre Periférico Canal de Garay de Avenida Benito Juárez y hasta Canal Nacional.
3: Carga.
2: En estos momentos en Avenida Aztecas hay carga de Avenida del Imán al Eje 10 Sur.
3: Buen avance.
2: Libre sobre Carlos Lazo de la autopista México-Toluca hasta la Avenida Tamaulipas.
3: Clima.
2: Tenemos ya 21 grados en la temperatura. Esperamos una máxima de 23. 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
2: Son las 11 de la mañana con 42 minutos, 11 con 42.
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Seguimos con más música romántica. Yo soy Sandra Villalobos. Y queridos amigos, tenemos una noche romántica con amor. 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En Amor 95.3, solo música romántica, yo te sigo acompañando.

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1: Es mediodía. Tu mañana ya terminó. Estás por arrancar la segunda parte de tu día. Piensa solo en cosas buenas, en cosas bonitas. Piensa en tus seres queridos que te esperan en casa. Pero sobre todo piensa en esa situación que realmente quieres que te suceda. Y para lograrlo, vibra alto y repite estas palabras. Me amo, me amo, me amo. Me valoro, me valoro. Me acepto tal y como soy. Tengo la capacidad de eliminar cualquier condición negativa en mi vida. Mis errores solo son oportunidades de aprendizaje. Me libero de toda carga de culpa, vergüenza y duda. El universo me favorece con nuevas oportunidades. Elimino toda barrera que me impida ir hacia mi propósito. Agradezco la salud que tengo y cada una de las bendiciones que me ha dado este nuevo día. Y recuerda esto, solo tú puedes crear la mejor versión de ti mismo o de ti misma. En amor, solo música romántica, que siga siendo un gran día.
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5: Bienvenidos en esta nueva hora, soy Sandra Villalobos, me da muchísimo gusto acompañarlos a partir de este momento en este mediodía. Hoy en este miércoles de pareja vamos a platicar un poquito más bien acerca de los amigos que debemos mantener en nuestra vida. Esa red de amigos que sea saludable funciona muchísimo para cualquier, yo lo puedo llamar así, es cualquier pieza importante en tu vida para cualquier equilibrio que tengamos, mental, emocional, físico, no sé, de soporte en general. Así que te invito a que te quedes conmigo. Esto es Amor 95.3.

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0: Continuamos en Amor 95.3, solo música romántica. Yo soy Sandra Villalobos y, queridos amigos, la piel de nuestros hijos también nos pide atención, ¿eh? Especialmente cuando son chiquitines. Muchas veces el cuidarla está en esas cosas sencillas, que si las mantenemos limpia, procuramos incluso nosotros que esté bien hidratada, ponemos atención a esos pequeños cambios cuando algo está pasando y si no, automáticamente nos vamos corriendo al pediatra, ¿no? Pero también es importante recordar que la piel de nuestro bebé, de nuestro niño, de nuestra niña no es igual a la nuestra. Es por eso que sí necesitamos buscar estas opciones con especialistas para que sean adecuadas a su edad. Algo que me encanta de estos cuidados es que también se pueden convertir en esos momentos de conexión. Al menos yo disfruto muchísimo ese ratito a la hora del baño o después del baño, donde platicamos, donde hablamos, donde, ya sabes, ¿no? Cuidamos su piel, les ponemos cremita, los secamos con toda la ternura del mundo. 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Soy Sandra Villalobos. Te invito a que te quedes conmigo en Amor 95.3.
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1: Hola, ¿qué tal? Es un gusto ser su copiloto y vámonos con la información vial.
2: Aviso.
1: Debido a manifestantes, sigue cerrada la circulación en la calle Canela a partir de Añil, en la colonia Granjas México de la alcaldía Iztacalco.
2: Tráfico lento.
1: La circulación es complicada sobre Avenida Tláhuac de José Clemente Orozco a Periférico. También avanza lento calle Molinos de Periférico y hasta Revolución.
2: Ligera carga.
1: Vamos a encontrar carga que avanza a esta hora sobre Avenida Aztecas de Avenida de Limán al Eje 10 Sur. Sobre Plutarco Elías Calles hay carga que avanza del Eje 3 Oriente a Río Churubusco.
2: Sin tráfico.
1: Libre la autopista México-Cuernavaca de Viaducto Tlalpan a la Caseta de Cobro. Y Carlos Lazo sin tráfico de la autopista México-Toluca y hasta Tamaulipas.
2: Clima.
1: La temperatura 21 grados. Yo soy Gwen y tú tienes muy buen gusto porque acompañas tu camino con la música de Amor 95.3.

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3: Ya son las 12:28, 12:28.

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En Amor 95.3, solo música romántica. Yo soy Sandra Villalobos y oye, ¿has notado que de repente no siempre acudes a la misma persona cuando necesitas desahogarte? Cuando a lo mejor puedes a lo mejor emprender algún proyecto, cuando tienes algún problema con tu familia, o a lo mejor algo que por ahí te haya hecho el novio o la novia y es como de, tienes diferentes amigos, ¿no? Y aunque tu bienestar no depende de cuántas personas conoces, sí sé que hay muchas personas que necesitamos de esta red de apoyo que puedan cubrir, lo voy a llamar así, un perfil distinto. Y esa red es saludable. Déjame decirte que nos ayuda a mejorar nuestro equilibrio mental. Y aquí el día de hoy te quiero compartir a que podamos identificar esos amigos para valorarlos todavía más y dejar de exigirle a una sola persona que sea tu apoyo total. Así que te invito a que te quedes. Esto es Amor 95.3, solo música romántica.

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1: Hola, ¿qué tal? Es un gusto ser su copiloto y vámonos con la información vial.
2: Aviso.
1: Debido a manifestantes, sigue cerrada la circulación en la calle Canela a partir de Añil, en la colonia Granjas México de la alcaldía Iztacalco.
2: Tráfico lento.
1: La circulación es complicada sobre Avenida Tláhuac de José Clemente Orozco a Periférico. También avanza lento calle Molinos de Periférico y hasta Revolución.
2: Ligera carga.
1: Vamos a encontrar carga que avanza a esta hora sobre Avenida Aztecas de Avenida de Limán al Eje 10 Sur. Sobre Plutarco Elías Calles hay carga que avanza del Eje 3 Oriente a Río Churubusco.
2: Sin tráfico.
1: Libre la autopista México-Cuernavaca de Viaducto Tlalpan a la Caseta de Cobro. Y Carlos Lazo sin tráfico de la autopista México-Toluca y hasta Tamaulipas.
2: Clima.
1: La temperatura 21 grados. Yo soy Gwen y tú tienes muy buen gusto porque acompañas tu camino con la música de Amor 95.3.
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Escuchamos a Mijares con Alex Lora y esto se llama Bienvenido al Nuevo Yo. 12:51 aquí en la Ciudad de México. Yo soy Sandra Villalobos, me da muchísimo gusto acompañarte y en este momento, obviamente, ¿verdad? Yo les traigo para ustedes los últimos accesos, así literal, porque mañana es el concierto de Moenia, 24 de septiembre, y tú no te lo puedes perder porque traen este tour que se llama Estamos Bien en el Palacio de los Deportes. Y recuerda que puedes participar conmigo. Descarga la aplicación en tu celular de iHeartRadio, buscas Amor 95.3, te vas a encontrar con este micrófono que te va a permitir mandar una nota de voz. Dime cuál es tu canción favorita de Moenia y así estás participando con tu nombre y tu teléfono, muy importante. Y sabes qué, si tienes oportunidad de agregarme tu correo electrónico, para mí es mucho más sencillo para poderme reportar contigo porque los boletitos te los vamos a hacer llegar. Así que así de sencillo puedes participar, estar en uno de los conciertos también más importantes de la carrera de Moenia y sobre todo yo sé que todos nosotros lo vamos a disfrutar muchísimo. Así que no te lo pierdas mañana en el Palacio de los Deportes. Y yo, aquí, tu servidora Sandra Villalobos en Amor 95.3, tengo tus últimos accesos dobles. Mientras tanto, yo te quiero acompañar con Alejandro Fernández. Hoy tengo ganas de ti. También conectamos a través de Instagram y TikTok. Me encuentras como Sandra Villalobos FM. Esto es Amor 95.3, solo música romántica.

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2: Arrancamos. Esto es Amor 95.3, solo música romántica. Estamos juntos hasta las 4 de la tarde. En este miércoles, mitad de semana, y llegó el momento de compartirte que ya llegó la hora más regaladora de amor, porque estamos arrancando con la señal del amor. Estos paquetes de amores pueden ser para ti. Dos diferentes eventos, boletos dobles, triples, cuádruples. Así que te invito a que te quedes conmigo y disfrutes de la mejor programación musical. Esto es Amor 95.3.
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2: Yo soy Sandra Villalobos, te acompaño con la quinta estación y esto se llama Algo Más.

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2: Una de la tarde con 12 minutos. Te acompaño, soy Sandra Villalobos.

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1: 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Tuyos por siempre, el gran cierre de un ciclo. 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Y yo me estoy comunicando contigo. Mensaje 95 será el afortunado ganador. Hay más música romántica. Quédate conmigo. Soy Sandra Villalobos. Llega Haash. Esto se llama ¿Qué hago yo? Y también recuerda, te acompaño a través de Instagram y TikTok. Me encuentras como Sandra Villalobos FM y en Facebook como Sandra en Amor.

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1: Hola, ¿qué tal? Es un gusto ser su copiloto y vamos con la información vial.
2: Aviso.
1: Recuerda que hay un incidente y servicios de emergencia que laboran en Zaragoza y Luis T. Navarro, esto en la colonia Pueblo de Santa Marta, Acatitla.
2: Tráfico lento.
1: El avance continúa poco a poco a esta hora a través de viaducto Miguel Alemán de Revolución a Tlalpan. La autopista México-Puebla va lento de Santa Catarina y hasta La Concordia.
2: Ligera carga.
1: Vamos a encontrar un poco de carga a través de Avenida de las Fuentes, de Boulevard Pípila a la Avenida de los Bosques. Sobre Avenida de las Torres también hay carga que avanza de Ermita Iztapalapa a la autopista México-Puebla.
2: Sin tráfico.
1: Libre y sin complicaciones, Carlos Lazo, de la autopista México-Toluca a Tamaulipas. El eje 1 Oriente con buena circulación de Coruña a Playa Roqueta.
2: Clima.
1: La temperatura 22 grados. Yo soy Gwen y tú tienes muy buen gusto porque acompañas tu camino con la música de Amor 95.3. Solo.

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2: Y bueno, pues llegó el momento de compartirte otro Pa' que te enamores. Esto lleva boleto doble para Napoleón y Mocedades y además boleto triple para Robin Torres, hija de la luna, que se va a presentar en el Teatro Metropolitan. 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Dime que quieres este Pa' que te enamores y así estás participando. Mensaje 95 se lo lleva. Yo te acompaño con más música romántica. Soy Sandra Villalobos.

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1: Hola, ¿qué tal? Conduzcan con precaución y vamos con la información vial.
2: Aviso.
1: Atentos, hay un percance en Observatorio después de Parque Lira con dirección a Periférico.
2: Tráfico lento.
1: Además, hay avance lento en Avenida 608. De la Avenida 412 a Loreto Favela, se van a tardar por lo menos 15 minutos. Avanzamos lento en Florencia entre Chapultepec y Paseo de la Reforma.
2: Ligera carga.
1: Carga que avanza a través de Ricardo Flores Magón de Circuito Interior a Insurgentes. En Gutenberg hay carga que avanza de Mariano Escobedo a Circuito Interior.
2: Sin tráfico.
1: Libre Campos Elíseos de Arquímedes a Mariano Escobedo. Paseo de la Herradura con buen avance de Boulevard Interlomas a Conscripto.
2: Clima.
1: La temperatura 22 grados. Yo soy Gwen y te acompaño aquí en Amor 95.3.
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4: Una de la tarde con 44 minutos. Buenas tardes, una con 44.
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Arrópame, es José Madero en Amor 95.3, solo música romántica. Soy Sandra Villalobos y llegó el momento de compartirles quiénes son los afortunados ganadores de estos paquetes enamores. Quien se va a disfrutar del Buki y Los Ángeles Azules Sinfónico es Mariana Contreras Ruiz. Felicidades, Mariana. Mensaje 95 ganador. Y vamos a disfrutar a Napoleón y Mocedades y a Robin Torres con Hija de la Luna, Pedro Quintanar González. Gracias, Pedro, también por acompañarme, por escucharme. Y yo los acompaño con la mejor programación musical. Esto es Amor 95.3. Llega José José y esto se llama Amor, Amor.

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1: Bienvenidos, muy buenas tardes, buen provecho si estás comiendo ya. Yo soy Sandra Villalobos, feliz de acompañarte en Amor 95.3, solo música romántica. Oye, en este miércoles yo traigo para ti acerca de estos tipos de amigos que debemos mantener en nuestra vida. Es nuestra seguridad emocional, es algo increíble tener que correr con alguien cuando no tenemos como que mucha escapatoria, ¿verdad? Así que te invito a que te quedes conmigo. Soy Sandra Villalobos en Amor 95.3.

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Respirar con María José. Soy Sandra Villalobos en Amor 95.3, solo música romántica. Gracias también por estar conmigo en contacto en Instagram. Me encuentras como Sandra Villalobos FM y también me encuentras en Facebook como Sandra en Amor. Oye, hay muchas veces que nosotros tenemos ciertas emociones o tenemos esos propios prejuicios que nos invitan a no ver las cosas con una realidad. De una forma clara, ¿no? Espero darme a entender. Este amigo realista que puedes tener tú en tu vida es quien te aporta esa visión externa. O sea, es mucho más objetivo, no te sientes tan perdido. ¿Por qué? Porque sabes que alguien más te puede ayudar. Y no buscar como el que alguien te dé la razón siempre, sino ayudarte a pensar mejor. Entonces, este tipo de amistades, literal, nos ayuda a crecer donde nos señala, entre comillas, nuestras áreas de mejora. Lo hace con respeto, pero también como que es ese amigo con el mejor freno de mano para cualquier tipo de decisión apresuradas que tú puedas tener, ¿no? Así que hoy te estoy compartiendo acerca de esos amigos que siempre debemos mantener en nuestra vida. Yo te acompaño con más música romántica en este miércoles. Llega Coda y esto se llama Aún.

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1: Hola, ¿qué tal? Es un gusto ser su copiloto y vamos con más información vial.
2: Aviso.
1: Atentos, porque vamos a encontrar reducción de carriles a través de Sur 122, de Poniente 85 y hasta Río Tacubaya.
2: Tráfico lento.
1: La circulación continúa complicada a esta hora a través del circuito interior, desde Reforma y hasta Benjamín Franklin. Si en tu camino está la Avenida Jalisco, vas a encontrar complicaciones al circular. Desde Periférico y hasta Antonio Maceo, hay tráfico en esta zona.
2: Ligera carga.
1: Vamos con un poquito de carga a través de Conscripto de 27 de abril a Periférico. En Mazarik también hay carga que avanza de Arquímedes a Periférico.
2: Sin tráfico.
1: Libre y sin complicaciones, paseo de la Herradura de Boulevard Interlomas a Conscripto.
2: Clima.
1: La temperatura 23 grados. Yo soy Gwen y tú tienes muy buen gusto porque acompañas tu camino con la música de Amor 95.3.
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1: Este momento es para ti. Yo soy Sandra Villalobos y entiendo que hay pérdidas que duelen muchísimo, porque nosotros habíamos imaginado que aquello iba a quedarse para siempre. Seguramente es una relación, una amistad, un trabajo, una etapa de la vida. Y cuando termina pensamos que fracasamos. ¿Pero qué crees? No todo lo que termina significa que salió mal. Algunas cosas simplemente cumplieron su ciclo. Y así, hay personas que llegan para acompañarnos durante una etapa. Experiencias que nos transforman y esos momentos que no estaban destinados a durar para siempre. Está bien extrañar, está bien llorar, está bien estar a tiempo. Pero recuerda, perder algo no significa perderte a ti. Todavía tienes mucho por vivir, por conocer, por construir. Así que recuerda, este momento es para ti. Hay pérdidas que duelen, pero recuerda también que no siempre es para siempre. Soy Sandra Villalobos. En Amor 95.3, solo música romántica.

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1: Qué gusto acompañarte y seguir con más información vial.
2: Aviso.
1: Recuerda que hoy no circulan los autos con holograma 1 y 2 de verificación. Engomado rojo, terminación de placas 3 y 4. Que no se te pase.
2: Tráfico lento.
1: Además, el avance es poco a poco a través de Troncoso de Juan N. Álvarez al eje 4 Sur. Poco a poco la avenida Jalisco de Periférico Antonio Maceo.
2: Ligera carga.
1: Carga que avanza en Rivera de San Cosme. De Circuito Interior a Insurgentes. También van a encontrar carga que avanza en Observatorio de Constituyentes a Periférico.
2: Sin tráfico.
1: Libre Simón Bolívar, entre Viaducto y el Eje 6 Sur. Y avance excelente Río de la Piedad, de Río Churubusco a la Calzada de la Viga.
2: Clima.
1: La temperatura 23 grados. Yo soy Gwen y te dejo con la mejor música en Amor 95.3.
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1: Ya son las 2 de la tarde con 43 Buen Camino.
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Seguimos con más música romántica. 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
4: Arrancamos con esta nueva hora, feliz de acompañarlos en Amor 95.3, solo música romántica. Ya la recta final de este espacio, yo feliz de estar contigo. Vamos a seguir platicando acerca de los tipos de amigos que debemos de mantener en nuestra vida, que no debemos dejar soltar y, lo más importante, a valorarlos y a mantenerlos ahí cerquita de nosotros. Esto es Amor 95.3.
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4: Te acompaño con Shakira y esto se llama Antología. Te acompaño hasta las 4 de la tarde. Soy Sandra Villalobos.

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1: Ya son las 3 de la tarde con 11 minutos. Te acompaño, soy Sandra Villalobos.

El sombrero y la camisa. Es Cani García, dueto con Karim León, aquí en Amor 95.3, solo música romántica. Y hoy platicamos de esos tipos de amigos que debemos mantener en nuestra vida. Y a ver, en nuestra vida diaria, sí, seguramente está llena de retos. Hay muchas cosas por compartir que requieren esas soluciones rápidas, ¿no? Y tenemos seguramente algún amigo que sea práctico, esa persona que sea confiable, que a lo mejor... A ver, tenga una acción concreta cuando nos surja algún problema. A lo mejor es de esos amigos que es de los que levanta la mano y que te ayuda con una mudanza, por ejemplo, o que te lleva al médico, o que te da esos consejitos útiles. A lo mejor también que dice, ¿sabes qué? Me voy a ir una semana de vacaciones y necesito quien me cuide mis plantas, ¿no? Por poner un ejemplo. Estos amigos que nos permiten ahorrar literal tiempo, pero también energía, y además nos brindan seguridad y saber que contamos con ellos. Así que seguramente, y ojalá, si alguien se te vino a la mente, pues que le eches una llamadita, que le digas cuánto lo aprecias, lo quieres, y lo más importante, que lo sigas cuidando. Esto es Amor 95.3, solo música romántica. Yo soy Sandra Villalobos, sigo contigo para seguir disfrutando de la mejor programación musical. Es Elena, y esto se llama Si Una Vez.

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3: Hola, qué gusto acompañarte y seguir con la información vial.
4: Aviso.
3: Hay manifestantes que siguen cerrando la circulación en la calle Venustiano Carranza y 20 de noviembre.
4: Tráfico lento.
3: Considera que Ejército Nacional avanza poco a poco. Hay tráfico de Leibniz a Circuito Bicentenario. También hay tráfico en Parque Lira entre Viaducto Miguel Alemán y la Avenida Constituyentes.
4: Ligera carga.
3: Carga que avanza sobre Avenida Jardín, de Avenida Cuitláhuac al Circuito Interior.
4: Sin tráfico.
3: En Álvaro Obregón, el avance es muy bueno, de Monterrey a Cuauhtémoc. En Jesús Reyes Heroles, nada te detiene, de Maravillas a Mario Colín.
4: Clima.
3: 23 grados en la temperatura. Yo soy Gwen y te acompaño aquí, en Amor 95.3.
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3: Son las 3 de la tarde ya con 25 minutos.
4: Queda, qué poco queda.

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Sí, a es Alejandro Sanz, a dueto con Eden Muñoz, aquí en Amor 95.3, solo música romántica. Y bueno, pues el día de hoy platicamos acerca de esos tipos de amigos que debemos mantener en nuestra vida. Y fíjate que yo recuerdo en algún momento de la vida que mi mamá me dijo, los mejores amigos y los amigos realmente que están cerca de ti se cuentan literal con los dedos de la palma de tu mano, ¿no? Y es real, ¿no? No necesitamos coleccionar, entre comillas, lo voy a poner, a esos tipos de amigos que tengamos muchos, demasiados, para cumplir con esas expectativas o con esas funciones que tú crees que realmente sirven en tu vida, ¿no? Hay veces que una persona cumple con dos o tres roles en tu vida y eso está bien, está perfecto. Que tu red sea diversa puede ayudarte porque es más importante que esos vínculos sean de calidad. Ninguna amistad nos va a ayudar a justificar que crucen esos límites personales. Aquí lo más importante es que nosotros tengamos este respeto mutuo. A lo mejor si alguna amistad a ti se te viene a la mente que te genera como cierto malestar, pues obviamente ese valor desaparece y esas son de las personas que no deben estar en tu vida. Entonces, en definitiva, no soportes esas relaciones dañinas simplemente por la historia, por los años, o por miedo incluso a quedarte solo o sola. Entonces, hoy platicamos acerca de esto. Recuerda, más que cantidad, busca la calidad en tus amigos. Yo soy Sandra Villalobos, te acompaño con la mejor programación musical. Llégame Cano y esto se llama Mujer contra Mujer en Amor 95.3, solo música romántica.

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2: Hola, ¿qué tal? Es un gusto ser su copiloto. Yo soy Gwen y les traigo la información vial en Amor.
3: Aviso.
2: Recuerden que ocurrió un accidente en la vía José López Portillo a la altura de Avenida Eje 8 en Coacalco.
3: Tráfico lento.
2: El avance continúa poco a poco a través de Zaragoza, desde Periférico y hasta Amador Salazar. Vámonos hasta el Eje 1 Poniente Cuauhtémoc, donde el avance también es lento del Eje 2 Sur a Obrero Mundial.
3: Ligera carga.
2: Carga que avanza en Vértiz entre Emperadores y Concepción Beistegui. En Talismán también hay carga que avanza de Calzada de Guadalupe y hasta Ferrocarril Hidalgo.
3: Sin tráfico.
2: Vamos a encontrar buen avance en Antonio Caso de Insurgentes a Manuel María Contreras. Libre Politécnico Nacional de Acueducto de Guadalupe a Sierra Vista.
3: Clima.
2: La temperatura 23 grados. Yo soy Gwen y te acompaño aquí en Amor 95.3.
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1: 3:42.
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Ya no vivo por vivir. Es Juan Gabriel, a dueto con Natalia Lafourcade. Esto es Amor 95.3, solo música romántica. Y me dio muchísimo gusto conectar contigo también a través de las redes sociales, en X y Facebook, Sandra en Amor, o Instagram y TikTok como Sandra Villalobos FM. Bueno, mi querido Gus, gracias también por acompañarme en los controles. Mañana es jueves 24 de septiembre. Yo te acompaño con más música romántica en punto de las 11 de la mañana. Te mando un abrazo, un beso, un apapacho con todo mi cariño. Te quiero acompañar con Timbiriche, No Seas Tan Cruel, en Amor 95.3, solo música romántica.

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3: Ya son las 4:02 en este miércoles 23 de septiembre del 2026. Hola, ¿cómo están? Buenas tardes, buen camino. Me da mucho gusto encontrarnos aquí en Amor 95.3, solo música romántica. Yo soy Melanie Garza. Gus está conmigo en el control de audio. Y nos quedamos en tu vida hasta las 9 de la noche. Hay mucho que platicar, hay mucho que regalar, porque arrancamos la hora del paquete enamores. Así que prepara tu aplicación de iHeartRadio porque empiezo a regalar lo que tú me pidas. Lo que tú me pidas. Escríbeme al Facebook, Melanie Garza en Amor. Dime, Mel, yo quiero boletos para tal, tal y tal. Y yo lo contemplo, ¿va? En lo que me escribes, arrancamos esta hora en Amor 95.3.
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3: Son las 4:03 y la primera canción de la hora es esta. Se llama Mariposa Traicionera de Maná. Que tengas un gran camino a donde vayas. Espero de todo corazón que hoy te ganes lo que tú quieras. Súbele a tu radio y disfruta esta canción a mi lado. Gracias por elegir la estación número uno de la Ciudad de México.

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2: Con Moenia y su concierto que tendremos muy pronto, muy pero muy pronto. Ya es mañana en el Palacio de los Deportes con el Estamos Bien Tour. ¿Quieren irse mañana con sus dos personas favoritas al concierto de Moenia? Bueno, les regalo invitaciones hoy en la hora del paquete en amores de Amor 95.3. Solo música romántica. Sencillísimo. Voy a regalar pases triples a quien salga de sorteado, ganador o ganadora, entrando a su aplicación de iHeartRadio. Entras, buscas Amor 95.3 y ya que nos escuchas, te aparece un botón rojo del micrófono. Ahí le das clic y me dejas nota de voz con tu nombre completo, tu número de teléfono y dime que quieres el pase triple para Moenia. Y ya con eso, tú estás participando, yo te regalo tus boletos y al final todo es cuestión de suerte. Te deseo muchísima. Espero que estos boletos sean tuyos porque te los mereces. Acuérdense, se merecen todo lo bueno. Se los recuerdo con amor en Amor 95.3, solo música romántica. Un aplauso para ustedes, Pando. Bien, tenemos música de Cristian Castro en lo que tú te inscribes. Vamos a cantar Por Amarte Así, sonando a las 4:19. Te deseo un gran camino y muy buenas tardes.

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1: Es un gusto acompañarte con la información vial.
2: Aviso.
1: Considera afectación vehicular en inmediaciones del Teatro Metropolitan por la presentación de La Rose, esto a las 9 de la noche. Así es que utiliza Avenida Hidalgo y artículo 123 como alternativas.
2: Tráfico lento.
1: El avance lento sobre Zaragoza de Periférico y hasta Amador Salazar. Lento periférico de telecomunicaciones al eje 5 sur.
2: Ligera carga.
1: Carga que avanza en Rojo Gómez entre Leyes de Reforma y Zaragoza. También hay carga que avanza a través de Otón de Mendizábal, de Vallejo a Miguel Bernal.
2: Sin tráfico.
1: Avanzamos muy bien sobre Politécnico Nacional de Acueducto de Guadalupe a Sierra Vista. Sin tráfico, Parque de Chapultepec de Periférico a la Calzada San Esteban.
2: Clima.
1: La temperatura sigue en 23 grados. Yo soy Gwen y te acompaño con la mejor música aquí en Amor 95.3.
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1: Con Jorge Medina y Josie Quen, que vienen a cantarnos juntos. ¡Ay, qué padre! Oye, los exvocalistas de la arrolladora banda El Limón están juntos para presentarse en el Auditorio Nacional este 25, 26 y 30 de septiembre. O sea, ya estamos a nada y se aseguran que son 3 horas de música regional mexicana y éxitos de la banda. 3 horas, que yo creo que va a ser más, ¿eh? Yo creo que va a ser más. Este show se viene buenísimo y queremos regalarte tus invitaciones en Amor 95.3, solo música romántica. Son los últimos boletos que tengo, ya les he regalado bastante, triples, quíntuples, sextuples, todo les regalé. Ya tengo los últimos. Y les cuento el chisme, porque yo les soy bien honesta siempre. Resulta que hubo unas personitas que no vinieron por sus boletos. ¿Cómo ves? ¡Qué coraje, ¿no? ¡Qué coraje! Pero bueno, mejor para ti, porque ya no teníamos, entonces te voy a regalar el último pase doble que tengo disponible en la hora del paquete Enamores. Correle a tu aplicación de iHeartRadio, busca Amor 95.3, a la de ya, para que vengas por tus boletos hoy o mañana, ¿eh? Aprovecha esta oportunidad, entras, buscas la estación y ya que nos escuches, te aparece un botón rojo del micrófono. Ahí le das clic y me dejas nota de voz con tu nombre completo, tu número de teléfono y dime que quieres este pase para ir a ver a los juntos, o sea, a Josie Quen y a Jorge Medina. Y listo, ya estás participando. Te deseo mucha suerte, espero de todo corazón que sean para ti. Quien se los gane, estaban predestinados a ser. Que tengan un gran camino, muy buenas tardes. Siguen escuchando Amor 95.3, solo música romántica.

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1: Hola, ¿qué tal? Es un gusto acompañar tu camino y vamos con la información vial.
2: Aviso.
1: Recuerda que vamos a encontrar reducción de carriles en Insurgentes, a la altura de la calle Puebla, esto debido a obras. Utilizan como alternativa Oaxaca.
2: Tráfico lento.
1: El avance continúa poco a poco a esta hora a través de prolongación Octavio Paz, de Avenida Texcoco a Zaragoza. También hay tráfico sobre Insurgentes, de Acueducto de Guadalupe y hasta llegar a la calzada Ticomán.
2: Ligera carga.
1: Vamos con un poquito de carga sobre Canal de Río Churubusco, de Canal de Tezontle a Viaducto Río de la Piedad. Carga que aún avanza en Eduardo Molina entre Oriente 157 y Río de los Remedios.
2: Sin tráfico.
1: En la calzada Chivatito no hay nada de tráfico de Reforma a Fernando Alencastre.
2: Clima.
1: La temperatura 23 grados. Yo soy Gwen y te acompaño aquí en Amor 95.3.
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4: Ya son las 4:46. Gracias por seguir aquí. 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
5: El amor se demuestra amando en el error, en la decepción, en el miedo. 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Ese día el mundo también te ama incondicionalmente. La energía se alinea de dentro hacia afuera. 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
1: El problema es que me encantas, pero ¿cuántos te lo han dicho?
2: Con lo que más me piden actualmente en el Facebook, Melanie Garza en amor, boletos para Alejandro Sanz. Ay, es que ¿quién no quiere ver a Alejandro Sanz en vivo? ¿Quién no quiere aprovechar que Alejandro Sanz viene a la Ciudad de México? Yo lo sé. Te regalamos tus invitaciones con todo el amor del mundo aquí en Amor 95.3. Solo música romántica. Leticia es la que más me lo ha pedido. Leti, ya lo saben, yo no puedo dar boletos por dedazo así de te los voy a dar a ti, porque eso sería chanchulla, sería ilegal. Se los juro que ilegal. Porque ahí viene un interventor de repente a hacernos auditorías, ¿eh? Para que no digan que yo, bien envidiosa, no les quiero dar boletos. Se los juro. Tiene que ser cuestión de suerte, pero si tú me lo pides, así como Leti, claro que contemplo para armarles un paquete en amores. Me voy a poner chula, re guapa de bonita, les voy a regalar un pase cuádruple para que se vayan a ver a Alejandro Sanz. Más bien, voy a regalarles un pase cuádruple a cada ganador, pero tengo 4 de esos pases en este momento. Un montón de boletos, claro. En la hora más de regaladora que tiene Amor 95.3. Que tengas toda la suerte del mundo. ¿Cómo ganamos? Entras a la aplicación de iHeartRadio, buscas Amor 95.3 y ya que nos escuches, ahí te aparece un botón rojo del micrófono. Le das clic y me dejas nota de voz. Agrega tu nombre completo, muy importante. Tu número de teléfono bien, bien explicadito para poder entenderlo y llamarte si eres ganador o ganadora. Y dinos que quieres el paquete enamores con Alejandro Sanz y así ya estás participando. Te deseo mucha suerte, te mando un abrazo a la distancia. Gracias por estar conmigo en esta hora. Así la cerramos, regalando boletos para el concierto de Alejandro Sanz. Que tengas un gran camino a donde vayas. Yo regreso en punto de las 5 de la tarde con nuestro miércoles de superación personal. En lo que te inscribes, disfrutamos a José José con lágrimas. Te mando un abrazo como siempre. Gracias por estar en la estación número 1 de la Ciudad de México, Amor 95.3.

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1: Ya son las 5 de la tarde con 3 minutos en este miércoles 23 de septiembre del 2026. Ay, qué bonito mes, ¿eh? Y qué bonita semana. No porque en esta semana cumplo años, nada más que qué bonita semana. Hemos tenido un clima maravilloso. Hemos tenido muy buenos días. Hay personas que, y creo que se repite la historia, he tenido una muy buena semana. Ay, todo me ha salido muy bien, las cosas se están acomodando. Bueno, eso es lo que a mí me ha tocado. ¿Cómo les ha ido en la feria? Bueno, eso decimos en el norte. ¿Cómo les ha ido con el cambio? ¿Cómo les ha ido? ¿Están bien? ¿Qué tal va su tarde? ¿Cómo ha estado su semana? Recuerden que pueden escribirme lo que quieran y desahogarse en el Facebook. Melanie Garza en Amor. Es miércoles de superación personal y vuelvo con esto aquí en Amor 95.3.
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1: Quiero mandar saludos para Cleo Viveros, para Yesenia López Chacón, Mari Carmen Mesa, Carolina Yasmín y Diana Norzagaray, que ya me escriben. Vuelvo para regalarte herramientas y que puedas convertirte en el ser humano que mereces ser.

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4: 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Ajá, vamos a darnos un taquito de ojo, mujeres. O caballeros también, ¿por qué no? Vamos juntos el 25 de septiembre. ¿Cómo ganan? Saliendo sorteados, inscribiéndose en la aplicación de iHeartRadio. Así que mucha suerte. 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Ahí le das clic y me dejas nota de voz con tu nombre completo, tu número de teléfono y dime que quieres ir a Vivir Así es Morir de Amor. Dime que quieres ver a Gustavo Lara o a Pablo Ruiz o a Cox y ya con eso yo te ubico. Digo, ah, mira, este ser humano maravilloso quiere irse el 25 de septiembre al Canto Show Center. Les mando un abrazo a la distancia, deseo de todo corazón que se ganen estas invitaciones. Yo me comunico con los ganadores antes de que termine esta hora, ¿de acuerdo? Bien. Mucha suerte y que tengas muy buenas tardes. Sigues escuchando el miércoles de Superación Personal. Ya vuelvo yo en dos canciones.

Escuchamos a Shakira con Que me quedes tú. Son las 5:24 y tú has llegado al miércoles de superación personal de Amor 95.3, solo música romántica. ¿Cuál es nuestro objetivo en los miércoles? Es que tú y yo logremos mejorar. Como seres humanos, evolucionemos. Que nos convirtamos en ese ser humano que queremos ser. Más exitoso, más seguro, más extrovertida, no sé, con mejores relaciones. Siempre sembramos en algún aspecto de nuestra vida, pero en particular siempre mejoramos. O nos vamos con las herramientas para poder mejorar. Hoy me encantaría acompañar a todos los que últimamente han tenido emociones desagradables muy intensas. Para quienes han experimentado un elevado malestar, que traigan una preocupación muy grande, que se reconozcan a sí mismos como personas negativas o que alguien más les haya dicho, es que siempre estás pensando en lo negativo. Personas que se quejan mucho, personas que se paralizan ante el miedo o la preocupación. O que tú digas, yo ya no estoy bien, Mel, de un tiempo para acá yo no me siento bien, me siento triste todo el tiempo, angustiada todo el tiempo, preocupada todo el tiempo. Hoy les quiero compartir una técnica muy útil que los psicólogos utilizan para ayudar a sus pacientes a que puedan combatir estas emociones desagradables o estos pensamientos recurrentes de angustia y preocupación, que es la reestructuración cognitiva. A ver, suena mucho más difícil de lo que es, pero es maravillosa. Y hoy me encantaría regalártela afirmando que tu pensamiento no siempre es un hecho. Hay algo que hacemos todos, prácticamente todos los días. Interpretamos lo que nos pasa. El problema es que muchas veces confundimos esa interpretación con la realidad. Por ejemplo, te pasa algo, tu mente lo interpreta desde lo que tú tienes de historia, de recuerdos, lo que tú eres, y entonces esos pensamientos te hacen sentir algo. Y con esos sentimientos tú reaccionas. Pero muchas veces ni siquiera nos detenemos a revisar si la interpretación es real o no. Por ejemplo, es que no me contestó un mensaje. Es que ya le caigo mal, es que me odia, es que seguramente algo hice mal. Y me pasaba mucho yo, ¿sabes qué? Con mis jefes en el trabajo. No, es que me contestó bien cortante, es que ya me van a correr, que hice mal, hice algo mal en el trabajo. Y así vamos, ¿no? ¿Cómo lo interpreté yo? Y eso tal vez no es una verdad. O, ay, es que me duele la espalda, ay, es que ya tengo problema y seguramente la reuma. Y no es así. Muchas veces no nos detenemos a revisar la interpretación. No son un hecho. Y de repente, con esas interpretaciones, nos quedamos tristes, ansiosos o enojados por una historia que todavía no sabemos si es cierta. Aquí entra la reestructuración cognitiva, así se llama. No significa aprender a pensar bonito, no es todo pasa por algo. No significa negar lo que sentimos. ¿Qué es? Aprender a cuestionar tus pensamientos. A ver, lo que yo estoy pensando es real. Estoy siendo muy extrema. Esto es poco realista. ¿Hay pruebas que me demuestren que sí me van a correr del trabajo? Yo les explico cómo funciona porque es una maravilla. A mí me sacó de la depresión. Se las comparto aquí en Amor 95.3, solo música romántica, y escúchenme en línea en iHeartRadio. Ya volvemos. Por lo pronto sigamos escuchando la mejor música romántica. Este es de Miguel Bosé y se llama Amante Bandido, sonando a las 5:30.

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Mi comadre Camila Fernández me prometió esta canción y me dijo, te va a encantar. Y sí, efectivamente, me encantó. Escuchamos No Manches aquí en Amor 95.3, solo música romántica, y escúchame en línea en iHeart Radio. Ay, continuamos con nuestro miércoles de superación personal. Hoy, aunque suene así como una consulta psicológica, una clase bien aburrida, no es así. Hoy les estoy compartiendo qué es la reestructuración cognitiva, explicada facilito. Dices, Mel, ¿qué es eso? Suena bien aburrido. Pues no lo es, es magia, es como una herramienta maestra para combatir las emociones desagradables, muy intensas, cuando traes un elevado malestar, que te paralizas por miedo, por estrés, por angustia, que no te sientes a gusto para vivir cómodamente tu día a día, que últimamente has estado muy triste, que traes pensamientos preocupantes, que piensas lo peor, que te has encontrado a ti misma o a ti mismo como muy negativo. Bueno, reconocemos que prácticamente todos los días tú y yo interpretamos lo que nos pasa, pero ni siquiera nos detenemos a veces a revisar la interpretación, como, ¿será verdad lo que estoy pensando? ¿Hay una prueba de que esto es real? Ay, ¿segura que van a pasar todas las cosas que estás pensando? Por ejemplo, le mandé mensaje y no me contestó. Ese es un hecho, pero ¿cómo lo interpretas? Está molesto conmigo, ya no le caigo bien, seguro hice algo, siempre termino haciendo lo que la gente se aleje de mí. Esa interpretación no necesariamente es real. ¿Alguna vez te ha pasado? Seguramente sí. ¿Cuánto de lo que te preocupa está pasando realmente y cuánto solo pasa dentro de tu cabeza? Bueno, ahí viene la reestructuración cognitiva. Es utilizada en psicología para identificar pensamientos que son como automáticos y revisarlos para ver si nuestra interpretación de eso que sucedió es real, equilibrada y saludable. Porque nuestra mente genera pensamientos de manera automática. Y tener un pensamiento no significa que ese pensamiento sea verdad. Pensar algo no lo convierte en un hecho. ¿Pero por qué me siento tan mal entonces, Mel? Porque lo creemos como si fuera una realidad. Está, pero es interesantísimo. Ok, Mel, ¿cómo uso la reestructuración cognitiva? Dímelo. Les tengo un ejercicio para que hagan cada vez que se encuentren preocupados, tristes, ansiosos o incluso molestos. Se los comparto ya. Quédense conmigo aquí en Amor 95.3, solo música romántica, y escúchenme en línea también en iHeartRadio.

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1: Llegó el momento de continuar con la información vial.
2: Aviso.
1: Y cuidado porque ocurrió un accidente en los carriles centrales de Periférico a la altura de Tlalpan con dirección a Canal de Miramontes.
2: Tráfico lento.
1: Además, el avance continúa poco a poco a esta hora a través de la calzada Ignacio Zaragoza de Periférico y hasta Amador Salazar. Vamos a encontrar avance lento en Insurgentes de Poniente 112 y hasta Indios Verdes.
2: Ligera carga.
1: Carga que avanza sobre Doctor Vértiz de Emperadores a Concepción Beistegui. Sobre Talismán hay carga que avanza de la calzada de Guadalupe al Eje 1 Oriente.
2: Sin tráfico.
1: Vámonos hasta Jesús Reyes Heroles, donde van a encontrar avance excelente de Ceilán y hasta la autopista Naucalpan-Ecatepec.
2: Clima.
1: La temperatura 23 grados. Yo soy Gwen. Me despido, pero tú quédate escuchando. Amor 95.3.

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2: Qué bueno que sigues conmigo escuchando la mejor música romántica. 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

Ya casi son las 6 de la tarde, así que vamos rápido con cómo funciona la reestructuración cognitiva. Ah, ya sé, suena súper complejo, pero no lo es. Es revisar lo que estamos interpretando de las cosas que nos pasan. A veces suceden cosas como alguien no me contestó un mensaje y pensamos es que me odia, es que seguramente hice algo, es que siempre provoco que la gente se aleje, es que está enojado conmigo. Y no necesariamente es una realidad. El problema es que te quedas con esa interpretación y andas angustiada, preocupada, triste. Y ese puede ser un ejemplo bien banal, pero existen otros mucho más preocupantes o graves, como el, no, es que traigo un dolorcito. Y empezamos a pensar que ya se nos va a caer esa parte del cuerpo. Un ejemplo, ¿no? O tal vez has estado muy angustiada por ciertos temas. Quisiera entregarte esta herramienta de la reestructuración cognitiva para que dejes de pensar mal de ti, para que puedas sentirte mejor contigo mismo, para que no andes tan ansioso o ansiosa, para que dejes la ansiedad por las cosas que te pasan o la inseguridad que tanto te consume. ¿Cómo funciona la reestructuración cognitiva? Es poner en duda todo lo que piensas. Paso número 1. Cuando un pensamiento aparezca que te esté generando mucho malestar, vas a preguntarte, ¿qué pasó realmente? Solo los hechos. Y si puedes escribirlo, mucho mejor. No me contestó el mensaje. ¿Sí? Número 2. ¿Qué estoy interpretando? Ahora vas a escribir enfrente qué historia estás construyendo alrededor de eso. Por ejemplo, no me respondió. Hecho. Interpretación. Ya no le importo. Escribe todo lo que pienses, que me odian, que me voy a morir, que no sé, que me voy a quedar viviendo bajo de un puente. Todo lo que te angustia, suéltalo ahí. Número 3. ¿Qué evidencia tengo? Y aquí nos vamos a preguntar, ¿tengo pruebas de que eso es cierto? ¿Existe alguna otra explicación? Y te vas a dar cuenta en la mayoría de las ocasiones que no las tienes. Y vas a ir quedándote un poquito más tranquilo, tranquila. Y por último, número 4. ¿Cuál sería una interpretación más saludable? No me contestó. Hecho. Interpretación. Me odia. Interpretación más saludable. No porque no me haya respondido significa que algo está mal. No sé por qué no respondió. Puede haber muchas otras razones. Si necesito saberlo, puedo preguntarle directamente. Esto es mucho más sano que construirnos una película durante 3 horas. Esta es la reestructuración cognitiva. Si encuentras pensamientos de mucho malestar, siéntate a escribir esto. Número 1, ¿qué pasó? Número 2, ¿qué interpreté? Número 3, ¿qué evidencia tengo? Y número 4, ¿cuál sería una interpretación más saludable? Con esto terminamos el miércoles de superación personal. Te lo regalo con mucho cariño aquí en Amor 95.3. Solo música romántica. Y escúchame también en línea en iHeartRadio. Buen camino. Te quiero un montón. Gracias por estar conmigo. Y espero que esto llegue a tu vida en el momento correcto.